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1: Son las 8, 15 minutos.
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1: Son las 8:32.
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1: Son las 8:48.
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4: Exactamente las 9 de la noche.
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1: Son las 9 de la noche, 30 minutos.
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3: En Ritmo FM te indicamos la hora.
6: Exactamente las 10 de la noche.
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1: Son las 10 de la noche, 17 minutos.
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1: Son las 10 de la noche, 30 minutos.
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3: En Ritmo FM te indicamos la hora.
6: Exactamente las 11 de la noche.
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3: En Ritmo FM te indicamos la hora.
6: Exactamente las 12 de la noche.
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10: ¿Qué tal, amigos de la 98.7? Soy Carlos Esquivel y hasta ahora los quiero invitar a escuchar mi canción Me cansé de amarte.

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1: Son las 0 horas, 32 minutos.
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1: Son las 0 horas, 48 minutos.
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1: Es la 1:15.
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2: Es la 1:45 a.m.
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1: Son las 2 de la mañana. Un minuto.
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0: chingado. Gracias.
1: Muchas gracias.
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0: Muchísimas gracias.
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1: Son las 2 de la mañana, 32 minutos.
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1: Son las 2 de la mañana, 45 minutos.

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1: Son las 3 de la mañana, 2 minutos.
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0: ¡Gracias, Perú! ¡Hasta pronto!
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2: Son las 3 de la mañana, 15 minutos.

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1: Son las 3 de la mañana, 30 minutos.

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1: Son las 3 de la mañana, 45 minutos.
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1: Son las 4 de la mañana, un minuto.
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1: Son las 4 de la mañana, 17 minutos.
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1: Son las 5 de la mañana, un minuto.
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3: Son las 6 de la mañana, 45 minutos.

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0: Muy buenos días. Desde este momento y durante una hora, el tío George se viste de charro para presentar los mejores exponentes de la auténtica música ranchera. 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Bienvenidos.
1: Hola, hola, ¿cómo están? Muy buenos días, un nuevo día, una nueva jornada de música, música mexicana auténtica de la que a usted le gusta.

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Así es, compartiendo música del país del norte, México lindo y querido. 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
1: Son las 7 de la mañana, 15 minutos.
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0: Llegamos al final. En Ritmo FM disfrutamos una hora de la mejor música ranchera. Nos encontramos mañana a la misma hora. Esto fue Música del País del Norte, presentado de forma exclusiva por el Rayo Bicicletería, con el mero mero, bueno, más o menos, el tío George. Hasta mañana. 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
4: Exactamente las 8 de la mañana.
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2: Son las 8 de la mañana, 15 minutos.

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1: Son las 8 de la mañana. 32 minutos.
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1: Son las 8 de la mañana, 45 minutos.

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1: Son exactamente las 9 de la mañana.
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1: 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Seguimos al ritmo de la mañana.

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0: 9 de la mañana con 29 minutos. ¿Cómo están, señoras y señores? Tengan todos ustedes muy buenos y lluviosos días. Comienza el Ritmo de la Mañana a través de la 98.7 Ritmo FM. A cargo de la transmisión, la puesta al aire en todas nuestras plataformas, Daniel Arregada, el Dani. ¿Cómo está, Daniel? Buenos días.
1: ¿Por qué están cambiados los micrófonos?
0: Buena pregunta.
1: Aerable.
0: No, en los cables al menos no me quema.
1: Aerable me.
0: A ver, hola, sí, ahí, ¿qué tal? Ya. Hola, ¿qué tal?
2: Yo.
0: Bueno, yeah, Robert acá.
1: Era que no estaba hablando yo, por eso.
0: Y diciendo
2: yo acá.
0: Y diciendo yo, Jorge.
2: Ahora no me pregunta cómo están, que tengan buenos días, porque perdió Argentina. Ya.
0: Bueno,
2: y perdí 20 lucas con mi nieto.
0: Ah, se las tuvo que pagar, ¿no?
2: Obvio, pues si las apuestas son para pagarlas, pues si no soy nada con los colinos, yo las apuestas las pago.
0: Y salió campeón España.
2: Sí, así
0: se
2: como.
0: Se acabó el mundial.
2: Ni un brillo. Ah, no, pero bien, pues sí, está bien. Está bien que España haya ganado, porque tiene un muy buen equipo, demostró un equipo sólido que al final rindió todo el campeonato, porque hubo equipos que empezaron requete contra bien y se empezaron a desinflar al final, pues. O sea, para mí, por ejemplo, una decepción, Francia, teniendo tremendo equipo,
0: salió un cuarto,
2: par,
0: ¿no?
2: Un par de partidos horribles, ¿ya? Entonces, Argentina, bueno, Argentina la conocemos todos, también era uno de mis equipos favoritos para campeonar, pero España demostró estar por sobre todo eso, ¿ya? Y creo que eso a la postre determinó que sea el campeón del mundo 2026. Así que felicitaciones para la comunidad española residente, para aquellos que hinchan. Habían harto hinchas de España ayer. Yo me di cuenta que hay una apatía y antipatía por los argentinos que es preocupante, oye.
0: Es que yo no sé si antipatía por los argentinos o recelo por cómo se gestaron algunos triunfos de Argentina también.
2: Sí, pero es que en el fútbol yo creo que le cargan mucho la mano a Argentina, porque en el fútbol siempre se ha sabido de errores arbitrales, garrafales, lamentablemente se da nomás, pues. Entonces yo no creo que haya una mafia así tan como dicen, me cuesta creerlo. O sea, sé que en el fútbol hay mafia, pero así como para arreglar todo un campeonato, me cuesta de repente creerlo. Tendría que ser todo como muy perfecto.
0: Claro. Yo pensé en un momento que iban a llegar a los penales.
2: Sí, pues que ahí es donde me entra la duda a mí. No sé qué opináis tú, Daniel, pero siempre lo he dicho. Me entra la duda realmente, ¿qué pasa con los equipos? Mira, Argentina tibio. La hace el gol España y cambia el planteamiento argentino. Se van arriba, tienen más oportunidades de goles, estuvieron a punto de conseguir el empate para ir a los penales. Entonces uno dice, ¿por qué no jugaron todo el partido igual? Con las mismas ganas, con la misma garra. Ahí es cuando a mí me da como
0: rabia eso.
2: Pero bueno, el fútbol es así y no lo voy a cambiar yo tampoco. Así que son cosas que van ocurriendo en esto. Y que vuelve mucho más entretenido los campeonatos del mundo. A eso me refería. Volvemos a nuestra triste realidad. Campeonato nacional. Más fome que bailar con la hermana. ¿Cuánto se llama? A volver a la realidad, pues sacar el mundial y sacar la entretención. Me he entretenido. Yo lo encontré,
0: sí, eso
2: entretenido.
0: Sí. Eso sí.
2: Yo de verdad que este mundial lo encontré muy entretenido, con buenos equipos, con revelaciones importantes, con equipos revelación como Cabo Verde, el despliegue de Noruega.
0: ¿Hay que potenciar el fútbol de, corríjame, de África?
2: Es que el fútbol de África siempre se ha dicho que hay materia prima.
0: Claro.
2: El tema está en cómo tú eso lo vuelves un tema más competitivo.
0: Hay jugadores.
3: Hola, muchachos, buenos días. Oigan, muchachos, saben que, bueno, les quería pasar el aviso que desde Las Cabras hasta pasado San Vicente, ya llegando casi al cruce de Mayoa, tengan mucha precaución. Hay demasiado evento. Donde los camiones se están atravesando de vía y autos para tratar de esquivarlo, entonces para que transiten con cuidado ese tramo.
4: ¿Qué tal, colegas? Buen día para ustedes y buena semanita, esperando que no haya tenga muchas complicaciones con el agüita que ha caído necesariamente. Así que nada, desearles una buena semana y una buena jornada laboral, prácticamente. Oiga, tío George, el bife chorizo argentino, lo vamos a echar una rica paella y disfrutar esta paella ganadora en este mundial que ya terminó ayer, prácticamente. Así que vamos a disfrutar esta paella con un bife chorizo argentino y...
2: ¿Pero cómo hace eso?
0: ¿Una paella?
2: Sí.
0: Y no pueden ser las dos cosas, la paella y sí, el bife, ¿no?
2: Paella para él y para nosotros. Para todos. Oye, hoy día saludamos a Marina.
0: Hoy día saludamos a las amigas de nombre Marina. Marina.
2: A todas las marinas que están de onomástico, a todas las marinas. Yo, por ejemplo, a la Marina Guerrero, yo la conozco. Saludo para ella, la señora Marina Silva también, saludo para ella. Y todas las marinas que son amigas mías, yo las conozco. Un gran saludo en este día, lunes 20 de julio.
0: Julio, lunes 20.
2: Sí.
0: Ay, ay, ay.
2: ¿Ve? Yo le dije que este año iba a pasar.
0: Y dije,
2: no le daban ni cuenta cuando lo íbamos a estar sacando a patas de ahí el año nuevo para afuera para que no siguiera chupando.
0: Claro. No, este año no voy a estar.
2: Ah, qué bueno. Ah, pero no. Este año te toca turno.
0: ¿En serio?
2: Sí, pues.
0: Bueno,
2: lo, sí, lo decidimos hoy día, en la mañana.
0: Ah, perfecto. Claro.
2: Oye, frente de mal tiempo, sí, mal tiempo porque ha dejado la escoba, hay que decirlo. Ya se necesita el agua, pero ahora dejo la escoba en el sur, siguen los estragos en el norte, sobre todo.
0: Hay gente que le inquieta cuando uno habla de frente de mal tiempo en esta época.
2: Lo que pasa
0: el tema
2: es que,
0: de que la lluvia es necesaria.
2: Claro, sí, lo que pasa es que hay una...
0: Los estragos.
2: A ver, claro, hay una diferencia entre que necesitemos el agua, que llueva de manera normal, a que llueva como ha pasado ahora, que en 3 días te llueve lo que llueve en un año.
0: Claro.
2: Entonces ahí obviamente que se colapsa todo, queda la embarrada, y ahí es frente mal tiempo ya. ¿Ya? Es un mal tiempo para todo porque a pesar del agua necesaria... queda la embarra. Ahora, se supone que hoy día comienza la segunda patita. Tiki, sí. Tiki, tiki.
0: Y no va a ser corta esta patita, por lo que estoy
2: viendo. No, porque nos dio descanso el sábado y el domingo. Sí.
0: El sábado había solcito. Incluso.
2: Sí, claro.
0: ¿Cuánta gente aprovechó de lavar la ropa?
2: Mucho, y aprovechar de secar la ropa para los chiquillos para el colegio y todo eso. Pero vuelve hoy día y se dice y se habla que viene con una intensidad, si bien es cierto, mediana. Pero van a ser varios días, pues. ¿Cuánto tienes ahí tú por el Mentirred?
0: A ver, estoy viendo Mentirred. Hay días que van a haber 0,0 como a tantos milímetros, pero...
2: Pero.
0: Me sale que este fin de semana que viene, e incluso el lunes próximo, el 27, también va a llover.
2: Pero,
0: A ese nivel de duración.
2: No alcanza a secar ni los calzoncillos.
0: Un julio, en resumen, muy, pero muy lluvioso.
2: Sí. Bueno, yo les decía que en el norte ha causado estrago porque ha llovido. Hay zonas en las que ha llovido lo que llueve en un año completo. En 3 días.
0: Claro.
2: ¿Ya? Toda la cantidad de, y a veces mucho más. Y eso implica que ha habido cortes de camino, desborde de los ríos, inundaciones. La cosa está seria. Tanto así que el Ministerio de Educación determinó que entre Coquimbo y la región de Valparaíso se suspendieron las clases.
0: Claro.
2: No sé si tiene alguna información ahí más concreta.
0: Y en San José de Maipo, la metropolitana, sí, también está suspendido hoy día.
2: Claro. Ya. En Santiago, para llevar el sector de Isla de Maipo, por ahí, Baños Morales, todos esos sectores, hay unas personas desaparecidas.
0: Entonces son sectores cordilleranos.
2: Son siempre cordilleranos, ahí hay nieve, barriga, están cabañas y refugios, y donde se van a pasar el invierno nevado, ¿ya? Y fíjate que en medio del temporal, Madeleine Soto, se perdió en el sector Club de Cañas, que eso está hacia arriba por el San José de Maipo.
0: Ya.
2: Y bueno, hay búsqueda, perdieron el rastro, supuestamente habían salido a una fiesta que fueron invitadas y subieron hacia un refugio, una cabaña que había arriba, como para seguir la fiestoca, de acuerdo a los relatos, y no se supo más de ella. Así que ahí está la cosita esta media delicada y que está en investigación.
0: Ahora, hay que consignar también que hay zonas del país donde no están habituadas a la lluvia, y ese es el caso de la zona Serena, Coquimbo.
2: Allá donde yo les como.
0: Anoche estaba la preocupación, de hecho, sí. Las noticias dicen que la alcaldesa de la Serena pide decretar zona de catástrofe. Mire. Reporta 11 desaparecidos y familias aisladas en la Serena.
2: Sí, oiga, la nota triste es que ya van 5 fallecidos producto de este temporal. Ya eso, digamos, a uno le... le da como, chuta, pudo haber sido mejor, todo esto pudo haber sido previsto, pero de verdad que hay cosas que de repente se vuelven inmanejables. Yo quiero darle un aplauso, Daniel, por favor, a toda la gente que estuvo a cargo de la emergencia acá en la comuna, sí. Tanto personal municipal como personal de bomberos, carabineros, ¿no es cierto? Y todos aquellos que estuvieron involucrados. Mira, incluso a pesar de que muchos se enojan de la CGE, porque respondió relativamente rápido a la emergencia. Yo sé que hay lugares que estuvieron más de 12 horas sin el suministro eléctrico, pero las escobas que habían, árboles cayó encima del tendido eléctrico, no es menor. Ya en el sector donde vivías tú, Daniel, había en la plaza había árboles entre medio de los cables, tuvieron que hacer poda de los árboles. No, sí, es un tema.
0: Hay que entender un tema también, las patrullas responden a lo que dan también, a lo que tienen. Las emergencias eléctricas hubo en todos lados.
2: Sí, pues, a nivel de país.
0: En todos lados.
2: Pero se reaccionó bien, así que bien por eso. Y reitero mis felicitaciones, yo me pongo de pie, como decía Carcuro, con los amigos recolectores de basura.
0: También.
2: Hoy día los vi tempranito en sus camiones, empapados, compadre, pero haciendo la pega. Yo te digo que de verdad ese es un trabajo encomiable, que hay que respetar a estos amigos. Yo siempre les digo, pucha, si usted tiene la opción, cuando pasen los amigos y tiene la opción de darle un cafecito, alguna cosa, algo calientito, pucha, ojalá que exista la buena onda, porque estos muchachos de verdad que es un trabajo tremendo. ¿Te imagináis que producto de la lluvia no retiraran la basura?
0: Serían peor los estragos.
2: ¿Cómo estaría en la casa?
0: Llegaríamos a un límite ya sanitario incluso.
2: Sanitario. Entonces, bien por ello. Bien por la empresa que está a cargo de todo el retiro de residuos domiciliarios, llámese basura.
0: Basura.
2: ¿Ya? Bien. Van las 9:41 ya. Vamos a ir a una canción para seguir en este día lunes 20 de julio con temporal entrante nuevamente al ritmo de la mañana.

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2: Bien, 12 minutos sí. Para las 10, 11 minutos para las 10.
3: Oiga, la para no dejar tan abruptamente el mundial, porque igual uno queda así como con nostalgia. Veamos algunos números de este mundial.
2: Números del mundial.
3: Claro, bueno, todos sabemos que España es el flamante campeón mundial, con un resultado final de España 1, Argentina 0. El gol, Ferran Torres, el número 7, al minuto 106 de la prórroga.
4: Ferran no le alcanzó la plata para Fernando, los papás.
3: No, le pusieron hasta ahí nomás. Claro, Ferran. Te amo a Ferran, le dijeron, sí. Ya. Este en el Stadium MetLife, que se transformó en una mufa negra para
2: Argentina.
3: Para Argentina, porque ahí perdió con nosotros también la Copa Centenario. Esto en Nueva Jersey, ¿ya? Para España, esta significa la segunda Copa del Mundo. Después de 16 años, recordar que fue campeón en el año 2010 en Sudáfrica, ¿ya? Y la Furia Roja, como le dicen a España, vuelve a ser campeona liderada por figuras como Lamine Yamal. Bueno, el cabro ese, me fijé harto y es cabrito, oye, tiene 19 años.
2: Ah, chiquillo.
3: A mí me da mía.
4: Hay harto joven en la.
3: Hace como 48 años. Ya. De los récords, fíjate que un récord de audiencia fue el segundo evento más visto en la historia de España. 20.1 millones de espectadores únicos.
4: O sea, está la mitad de España viendo.
3: Claro, y el 87.1% de cuota de pantalla. ¿Qué le parece? No. Como le dije anteriormente, España ya tiene dos títulos mundiales, 2010 y 2026 ahora. Argentina subcampeón, se le cortó el bicampeonato que buscaba con Messi, porque ya había tenido y querían... Ahora, en el tercer lugar, este partido sí que estuvo bueno.
2: Francia-Inglaterra.
3: Bueno, primer tiempo para Inglaterra total, segundo tiempo para Francia. Claro que ya le faltaron minutos, venía desgastado. 6-4, 10 goles en un partido. Mira qué partido.
2: Eso fue en la prórroga. Ese no lo vi. ¿Ese fue en la prórroga?
3: Sí. Oye, en algún momento, cuando iban 4-3, yo dije ya.
4: Está bueno.
3: Aquí viene el gol de Francia. Alargue penales, dije. En eso, en serio. Pero 6-4 con un partido que yo lo encontré para ser en un mundial tremendo. Ahora, con respecto a los récords individuales, bueno, sabemos que el máximo goleador histórico de mundiales es Kylian Mbappé, que llegó a 22 goles.
4: Sí.
3: Y superó a Messi con el doblete ese que le hizo en Inglaterra. Ahí Mbappé quedó como el goleador histórico de los mundiales. El botín de oro, la bota de oro 2026, también para Kylian Mbappé, con 2 goles más que Messi en este mundial. Hizo 10 goles, Messi se quedó con 8.
4: Se puso a llorar, Messi.
3: Sí, es que es su último mundial, pues.
4: Dicen, ¿cachai? Que no.
3: Sí, pues sí, ya.
2: ¿Cuánto? ¿39 escuchas?
3: Sí, ayer? 43 años, ya tendría que andar riendo en silla de ruedas.
4: Pero si los argentinos, pero si Messi, si quiere, juega parado.
3: Ah, mira. Sí, no, sí, es verdad. O sea, si lo miráis de esa perspectiva, pero estabas hablando de un deporte.
4: Y aparte, ya... que hay que ver cómo va a estar el ritmo también en 4 años.
3: Pero
4: más
3: por supuesto. No, imagínate jugadores como este chiquillo, el
4: Yamal.
3: Lamine Yamal. Este cabrón tiene 19 años. Ayer premiaron uno que era menor que en España, menor que Yamal. O sea, estás dándote cuenta que el fútbol está reduciendo su edad de las estrellas. Están en un promedio, me atrevería a decir yo, 23 años.
2: Me dice Carlitos que Francia e Inglaterra.
4: Ese es Cubarsí el que.
3: Fue en tiempo normal.
2: En tiempo regular,
3: sí. Sí, fue en tiempo regular, sí.
4: La media chuleta que le puso el argentino a Cubarsí lo tiró lejos.
3: Sí, pero bueno. Así es la cocina.
4: Me imaginé uno de la Estrella de Oro con uno de la Católica jugando.
3: La Estrella de Oro en el club cuando jugaba. Allá de barrio. Club de barrio. Fíjate que en los datos históricos, primera vez que se enfrentaban en una final los últimos campeones de Europa y América.
4: Sí.
3: España y Argentina.
4: Se dio la...
3: España, claro, se dio por fin. Pues, el campeón de Europa, ¿sí?, versus el campeón de América en la final. ¿Ya? Ahora, con respecto al palmarés, España abandona el grupo de selecciones con un título y se une a Francia y Uruguay con dos trofeos cada uno. Pedro Sánchez, los reyes de España, la princesa Leonor, la infanta Sofía y Donald Trump estuvieron presentes en la final. Sí. El Donald Trump no quería soltar ni la copa.
4: Oye, el gallo desubicado,
3: quería quedar fuera de la foto.
4: En la era, foto no. Tenía que marcar para la historia. La
3: ese,
4: imagen de...
3: ese sí que es figurativo. Sí, no. Argentina llegó como campeona vigente, pero España la frenó.
2: La frenó.
3: En seco en el alargue. ¿Ya? Así que, ¿qué quieres que te diga? O sea, una cantidad. No. Quiero destacar.
4: Bueno, ¿sabes que ya destacar no al Dibu Martínez también?
3: Tibio, no, tremendo. Buena atajada, tremendo, no, arquero. Oye, el Dibu es más pesado que entrena pedales, ¿eh? Pero es un tremendo, un arquerazo. El gallo es tremendo. Tiene una pachorra, tiene eso que en realidad uno siempre.
4: Es como el Peric.
3: Le gusta, claro.
4: Como la misma onda.
3: Sí, le gusta ver. Ese arquero que manda, que grita, que ordena, que da confianza. No, yo, de verdad que el Dibu Martínez, yo sé que es antipático, ¿eh? Yo sé que es antipático para mucha gente, pero el gallo futbolísticamente hablando, un arquerazo.
2: Me hablan de Paredes, de lo que Paredes, sucedió
3: sí,
2: al final.
3: Paredes, sí, las chuletas.
2: Sí.
3: Lo que pasa es que ahí parece que había un tema que venía desde adentro de la cancha.
4: Sí, parece.
3: Sí, sí. No, y parece que durante el partido se palabrearon todo el rato y se pasaron la factura al final, típico. Y terminó el partido como a la Argentina y el Uruguay, siempre con una mocha.
2: Claro.
3: Ya, así de picado. Pero no pasó a mayores porque lo cortaron rapidito. Donald Trump mandó a los... ¿Cuántos se llama estos que mandó para Venezuela? Los marines.
4: Los Delta.
3: A los Delta, Delta mandó Delta a los Delta y le paró la mocha al tiro a los... No,
4: y aparte que Paredes es del fútbol bravo, o sea, sí, juegan en Boca Juniors, en la Liga Argentina, o sea, tiene otro temple, otra mentalidad.
3: Bueno, y de hecho Paredes jugadorazo, ¿ah?
4: Sí.
3: Jugadorazo, bueno, chancho, para la patada, como, sí. Chancho como él solo, pero jugadorazo, ¿ya? El otro que a mí me llamó el Cucurella. Cucurella o Cucurella, sí. España, lo encontré un tremendo jugador. Pero el gallo, oye, manda en la cancha, grita, ordena,
4: es
3: pelea.
4: Como Colocho Iturra, pero claro, bueno, pero
3: sí,
4: bueno.
3: Pero bueno,
4: pero bueno.
3: El Colocho Iturra,
4: sí, pero bueno para
3: pero bueno para la pelota. No, tremendo. Destacando figuras de España. Te podría decir el otro, el Williams Jr.,
4: también, sí.
3: Que entró del banco y cambió la figura total. Y ese cabezazo. Esas pelotas por lo general se dan por perdida.
4: Sí, pues.
3: Esa, por lo general.
4: Ah, no alcancé, dice.
3: Ah, no voy a llegar, dice. Y todo. Yeah. Corrió
4: y la peinó.
3: Y llegó antes de que saliera de la cancha y se la toca hacia atrás, un cabezazo. Ah, y venía entrando.
4: Con las mechitas le pegó a la pelota, sí. Y la tiró.
3: Y lo que más me gustó fue la patada que le puso el Torre al palo del córner, güey.
2: Cuando hizo el gol.
3: Claro, casi lo cagó al palo.
4: Y llegó un español y calladito lo acomodó.
3: Sí, le dijo, para que no te vayan a poner de tarjeta. Bueno, cositas del Mundial. Nos va a costar sacarnos el cassette, como se dice, el chip de mundialero. Porque lo dije durante toda la Copa, yo hacía muchos años que no me conectaba tanto con una Copa del Mundo, lo encontré muy entretenido. ¿Y sabes lo que encontré entretenido? Que ya no me sorprende, porque los gringos tienen un timing de los tiempos del show tremendo. Fue el show de ayer final.
4: El medio tiempo, bueno, medio tiempo también.
3: Sí, el entretiempo. Cuando sale y yo veo a Ronaldinho y veo a Ronaldo sentado en un carrito como figuras principales, lo encontré genial.
2: Gringo.
3: Genial. Dos tipos tremendos en el fútbol. Mira, para mí Ronaldinho es un genio del fútbol, ¿cachai? Y Ronaldo, bueno, también, ¿qué voy a hablar yo de él si todo el mundo lo conoce? Un tremendo goleador, un gallo inmenso, ¿no? Dos grandes figuras
4: que le dieron
3: el realce y apareció esta chiquilla Madonna como en sus mejores tiempos. Como en sus mejores tiempos. Está partiendo esta cabra. Y me gustó, ya no querían ver al BTS, ya. No vino al Nacional, ya, pero estuvo en el Melbourne.
4: Confórmense con eso.
3: Ya, sería todo. No, yo no los cachaba bien y los cabros tienen su impronta.
2: Sí.
3: Sí, lo tiene buen show. Lo de Justin Bieber, ¿lo viste?
2: La guitarra,
3: ¿no?
2: Sí.
3: Sí, ¿lo viste? Lo encontré como medio pobretón el show, pero era parte del show, pues, de lo que hacen los gringos.
4: Claro, para darle la emoción.
3: Claro. ¿Y Coldplay?
4: También.
3: Sí. ¿Qué pasó ahí?
2: Coldplay.
3: Sí.
4: Que parece que salió el vocalista nomás.
3: Sí, por eso te digo, pero la música de fondo, pues sí. Ay, yo de verdad que pensé que era el disco nomás, pero salió el vocalista. Pero bueno, mira, el
4: Robbie
3: show,
4: Williams también.
3: El show que eran los gringos.
4: Que cada día sorprende más.
3: Pero Laura
4: Nunca Pausini. La había mirado con otro ojo
3: a Laura Pausini. Como quiere, pues si la Laura Pausini es...
4: Me cambié los ojos
3: Te para lo he dicho vez. Toda la vida yo. Laura Pausini, ella es un portento de mujer. ¡Ah! Se me salió y punto. No, pero bien, bonito todo. Mundial entretenido. Mundial que tuvo de todo. Pues, polémica. Selecciones que deslumbraron.
4: Selecciones. Hay rumores, tío York, que este gallo, el presidente de la CONMEBOL,
3: ¿ya?
4: quiere llevarse la Copa América de forma definitiva para Estados Unidos.
3: Es que
4: a mí me parecería algo penca.
3: Lo que pasa es que la FIFA y la CONMEBOL, que forman parte de un mismo conglomerado, tienen o han tenido siempre a Estados Unidos para dominarlo futbolísticamente. O sea, quieren...
4: Sí, ¿sabes? O sí.
3: Claro, porque se dan cuenta ellos...
4: Y aparte que les deja buenas lucas.
3: Mira, cuando se hace el Super Bowl, tú ves la cantidad de comercio que se mueve ahí. Millones y millones de dólares. Y la NBA, por otro lado, lo mismo. Entonces la FIFA dice... ¿Y cómo nos vamos a ir a agarrar de esa tortita nosotros?
4: Claro.
3: Si los gringos no están ni ahí, los gringos son capaces de pagarte un millón, millón y medio por un entrapo.
4: Estaban vendiendo en la reventa ayer.
3: ¿Cuánto? ¿Millón y medio de pesos?
4: 10 millones.
3: ¿Ah?
4: En la reventa 10 millones estaban vendiendo afuera.
3: Y los gringos no están ni ahí. Entonces, claro que para la FIFA, para la CONMEBOL y para todo, es una tremenda, digamos, oportunidad de seguir llenándose los bolsillos, porque para nadie es secreto que la FIFA se mueve en torno a los millones, la danza de millones. Y Estados Unidos es una muy buena plaza.
4: Imagínese, por ejemplo, hacerlo para siempre en Estados Unidos y perdernos los estadios paraguayos, los estadios bolivianos, los estadios chilenos.
3: Los estadios.
4: Infraestructura de primer nivel.
3: ¿Qué tiene que enviarle el Santa Laura al MetLife?
4: Imagínese
2: el Augusto Rodríguez.
3: Claro.
4: Perderse un show de medio tiempo con Zumbale Primo.
3: Claro.
2: Conoce
3: el Llanero de Ñuble.
4: Con el
2: Llanero de Ñuble.
4: Delfín Quispe.
3: Claro. Rodrigo de Luca. Ah, mi compadre. El otro día lo vi. Saludos a mi compadre Rodrigo de Luca. Le metimos ahí entre medio a Erchelo con la Bicentenario. No es malo. No, sí, es que perdería el sentido latino, esa cosita.
4: O sea, el sentido sudamericano.
3: Sí, no, el alma latina, sí. Sí, nosotros somos los que le ponemos la picardía, esta cuestión, la chuleta, la patada,
2: o sea, el codazo. No le gusta más el fútbol que al gringo.
4: Invitarlo sería bueno.
3: ¿Ah? No, claro, hay que
4: invitar a Estados Unidos.
3: Sí, lo que pasa es que lo de la invitación no le conviene
4: a México.
3: No le conviene. Jamaica. Sí, lo que quieren los de la FIFA y los de la CONMEBOL es agarrar las lucas de allá. El poder adquisitivo que tienen los gringos.
4: Sí.
3: Si eso es lo que les
4: recordemos
3: interesa.
4: Recordemos que, por ejemplo, en el Mundial la FIFA no tributa en los países y se lleva toda la plata.
3: Exactamente. Ah, sí, pues. Entonces, ¿qué es lo que pasa? Que allá en Estados Unidos ellos saben que las lucas brotan debajo de la tierra. Me imagino yo que ellos sacarán las cuentas de cuánto son las utilidades en millones lo del Super Bowl.
4: Claro.
3: ¿Cuántos son las finales, todo esto que hacen

0: Yo estoy sacando de que yo siempre ahí le ando tratando de ver el cuento.
1: A mí me parece bien.
0: Pero yo creo que los gringos al final se van a terminar apoderando de la FIFA, güey.
1: Me parece bien porque ya están haciendo una investigación.
0: Sí.
1: Y hay una brigada de delitos económicos en Estados Unidos que ya está encima de la FIFA.
0: Sí.
1: Entonces, como por ordenar la casa estaría bueno.
0: No es malo. Sí. Muy bien, son las 10:02, nos vamos a la pausa.
2: Vamos a comer.
0: Vámonos
2: a la pausa.
0: Y volvemos.
1: ¡Ya vamos!
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Estamos de vuelta. Seguimos al ritmo de la mañana.

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0: Bien, de regreso a las 10 de la mañana con 21 minutos al ritmo de la mañana, en vivo y en directo por la 98.7 Ritmo FM en este lunes 20 de julio de 2026, señoras y señores. 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Fíjense ustedes, además, que las informaciones con respecto a las lluvias indican que efectivamente acá en O'Higgins, así como en otros puntos del país, van a continuar, van a seguir produciéndose, principalmente en la zona del litoral, como consignan las informaciones. A ver, información que trae el tipógrafo dice lo siguiente: sigue la lluvia en O'Higgins, litoral y cordillera de la costa concentrarán mayor intensidad. La Dirección Meteorológica de Chile actualizó el aviso por precipitaciones normales a moderadas en la región de O'Higgins, asociadas al sistema frontal que se extenderá desde la madrugada de hoy, lunes 20 de julio, hasta la mañana del miércoles 22 de julio. El evento tendrá su mayor intensidad este martes 21, con montos estimados entre 20 a 35 milímetros en el litoral y 20 a 30 milímetros en la cordillera de la costa. Mientras que para hoy lunes se podrá apreciar cielo cubierto, proyectándose chubascos de intensidad variable en toda la región, con viento entre 25 y 40 kilómetros por hora. Las autoridades llamaron a evitar zonas de riesgo, especialmente riberas y sectores expuestos a crecidas de ríos, y a mantenerse atentos a la información oficial ante posibles afectaciones por el aumento de caudal. O sea, en otras palabras, no efectuar, por favor, conductas de riesgo. Si nos movemos hacia el norte del país, hace algunos instantes también el gobierno ha tomado una determinación en la que vamos a profundizar un poco más. El gobierno decreta zona de catástrofe en la región de Coquimbo y en la provincia de Huasco, región de Atacama. El gobierno, en voz del mismo presidente José Antonio Kast, anunció que se decretó zona de catástrofe en la región de Coquimbo y en la provincia del Huasco, en la región de Atacama. Esto a raíz de los efectos del sistema frontal en la zona. El jueves estuvimos también en la Escuela de Infantería, en la FACH y anteriormente en el CHOA. Pudimos evaluar en qué momento se decretaba el estado de excepción de catástrofe y solicitarlo como corresponde en las regiones o provincias que se determine la activación de este estado de excepción constitucional, comenzó diciendo el mandatario en el marco del Consejo de Gabinete de la Moneda. Acto seguido complementó: hemos determinado que esto se realiza en la región de Coquimbo y en la provincia de Huasco, región de Atacama. A ver, ¿qué implica? ¿Qué significa un estado de excepción constitucional de catástrofe? Se designa un jefe de defensa nacional para la zona afectada, quien coordina las Fuerzas Armadas, Carabinero, Policía de Investigaciones y otros organismos para mantener el orden y apoyar la respuesta a la emergencia. Se pueden restringir derechos constitucionales, principalmente la libertad de locomoción, permitiendo establecer cordones sanitarios, cierres de caminos o controles de acceso. La libertad de reunión, limitando o prohibiendo eventos o concentraciones cuando sea necesario. Se facilita la coordinación de recursos públicos y privados, acelerando la respuesta ante la emergencia. Las Fuerzas Armadas pueden colaborar en tareas de seguridad, protección de infraestructura crítica, resguardo de zonas adecuadas, distribución de ayuda y apoyo logístico. Se agiliza la gestión de la emergencia, aunque el decreto en sí no libera automáticamente nuevos recursos económicos ni implica por sí solo la entrega de bonos o ayudas a la población. Igualmente, el jefe de Estado dijo que el subsecretario de Desarrollo Social, Alejandro Fernández, se mantendrá colaborando en la provincia de Huasco, mientras el ministro de Obras Públicas, Luis de Grange, permanecerá en la región de Coquimbo. Recordemos, según este artículo, que de acuerdo al último balance de las autoridades, el sistema frontal entre las regiones de Coquimbo y la Araucanía ha dejado 5 fallecidos, 2.205 personas damnificadas, 1.179 albergadas, 99.316 personas aisladas, una cantidad importante, 17 lesionados, 4 desaparecidos con denuncias de presunta desgracia, 3 en la región de Coquimbo y una en Atacama, y 35 viviendas destruidas. Es el saldo de este sistema frontal, que en resumidas cuentas afecta desde Coquimbo a la Araucanía, pero que hoy concentra toda su intensidad ya en la zona de la región del Coquimbo e incluso un poco más al norte, en la provincia de Huasco, región de Atacama. 10 de la mañana con 27 minutos ya. Continuamos, además de las informaciones, con buena música en Al Ritmo de la Mañana.
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1: Wow, muchas gracias. Una de mis canciones favoritas. ¡Venga!

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0: solamente los lunes, así como los viernes, de hecho los viernes ya estuvo acá en estudio.
1: Sí, sí, correcto.
0: Comunicamos con la diputada Cucumíes por teléfono.
1: Sí, correcto.
0: Está con agenda intensa, pero nos mandó una...
1: Harta pega la diputada.
0: Harta pega.
1: Eso es bueno.
0: Pero nos mandó una representante por teléfono. María Luisa Gajardo.
1: Que también la ayuda con la pega.
0: Exactamente, bueno. De la oficina parlamentaria de la diputada Cucumíes. ¿Cómo está María Luisa? Buenos días.
1: Buenos días, María Luisa.
2: Hola, muy buenos días. Saludar a toda la audiencia que escucha la Radio Ritmo a esta hora de la mañana. Sí. Yo, Cha, Roberto, ¿cómo están ustedes por el estudio?
1: Todo bien ahí, el Dani en la sala de controles también ahí, sacándola por Facebook Live.
2: Muchas gracias.
1: Así un que saludo para él. Mándenos una foto más adelante.
0: Sí, para colocar en la gráfica.
2: Ahí les voy a mandar la mejor foto que encuentre.
1: No, si usted la que se saque, aunque la saque con la cámara mala.
0: María Luisa, cuéntenos, la diputada está con actividades en este momento.
2: Así es. Como ustedes saben, los lunes la diputada vuelve al Congreso, pero en estos momentos se encuentra en un seminario en Santiago por permisos medioambientales. Va a estar ahí hasta el mediodía y luego de eso tiene que asistir a otras reuniones y en la tarde ya empiezan las comisiones y el trabajo legislativo.
1: Perfecto.
2: Así que por problemas de agenda no pudo llamarlos en estos momentos, pero me pidió que de todas maneras hiciera el contacto en su representación para contarles un poco de lo que estuvimos haciendo el fin de semana.
1: Eso le iba a preguntar yo, ¿cómo anduvo desplazada por los sectores? Acá en nuestra comuna hubo varias zonas afectadas.
2: Así es, mire, después de que estuvimos en San Vicente, partimos a San Fernando, Placilla, Paredón, Esperalillo, pues llegamos hasta Pichilemu, la verdad es que estuvo en gran parte del distrito 16, y dentro de la gravedad de la situación, pudo ella evidenciar que las cosas funcionaban con relativa normalidad, en el sentido de que estaban todas las autoridades dispuestas.
1: Perfecto.
2: Y también recalcó insistentemente en felicitar la labor de los municipios, porque la verdad es que el trabajo preventivo fue principalmente un trabajo de todos los municipios del distrito. Por supuesto que en algunas partes hubo situaciones mucho más complejas, porque en realidad el frente era complejo, sí, pues era alto el agua que
1: había. Bien complicado. María Luisa, Placilla siempre me ha llamado la atención a mí, porque normalmente por ahí hay desbordes. ¿Cómo estaba la situación?
2: Había un socavón, estaba cerrado, lo cerraron temprano, pero de todas maneras es una situación que ella pudo constatar en terreno. Luego también se mencionó, estuvo en un COGRIS, estuvo con la ministra Ducó, que ustedes bien saben que estuvo desplegada por este distrito el día viernes.
1: Correcto.
2: Y se mencionó el tema del socavón, habían vecinos bastante molestos porque es una situación que ya se reitera cada vez que ocurren este tipo de acontecimientos. Ella se reunió con vecinos del sector, con concejales del sector, y quedaron de sostener una reunión con el Ministerio de Obras Públicas para que en lo sucesivo esto se pueda tratar preventivamente y puedan evitar que se genere este riesgo del socavón.
0: María Luisa, tengo entendido que dentro de las actividades también pudieron llegar hasta Pichilemu. Primero, ¿tuvieron dificultades para llegar? Y segundo, ¿qué pudieron observar en terreno en la costa en particular?
2: Mira, a Pichilemu fue el día sábado, y la verdad es que el sábado fue un día mucho más tranquilo que el viernes. Llegamos a Bucalemu a última hora, y eran unos truenos y relámpagos, pero un fenómeno... se movían las estructuras, le digo.
1: ¿En serio?
2: Con el ruido de los truenos. Pero en Pichilemu la situación estaba relativamente controlada al harto trabajo preventivo. Sin embargo, sí habían muchos cortes de luz. Afortunadamente ella ha estado en contacto directo con la compañía CGE.
1: ¿Ya?
2: Así que tuvieron harta disponibilidad de ir reparando en la medida que uno les iba señalando dónde estaban los cortes. Perfecto. Y eso también es importante comentárselo a los vecinos, a quienes nos están escuchando. CGE, cuando ocurre un corte de luz, asume que sabe que el sector está con dificultades, pero no tiene conocimiento, por supuesto, de la,

0: situación particular de cada uno.
1: Individualidad, claro.
0: Entonces es importante que si usted está presentando algún problema, por ejemplo en Pichilemu, avisamos, la diputada llamó a CGE y avisó oportunamente porque habían personas insulino-dependientes que ya estaban empezando a tener dificultades con cómo conservar su insulina.
1: Claro.
0: Llamó a CGE y afortunadamente respondieron oportunamente. Pero también recalcarle a los vecinos que si se corta la luz, avisen, den aviso, porque probablemente usted cree que el vecino ya avisó y puede así que eso no haya ocurrido.
1: Exacto. Sí, me parece una muy buena observación, porque durante el fin de semana yo le recomendé a mucha gente que ojalá se pusieran de acuerdo y todos los vecinos del sector,
2: claro,
1: hicieran los reclamos correspondientes, o sea, incluso a la SEC, para darle un poquito más de presión al tema.
2: Recordemos además que el sábado en particular también supimos de situaciones donde muchos vecinos, además de cortes extensos de luz, se les estaban a perder los enseres, incluso también algunos pacientes insulinos dependientes, como señalaba usted, tuvimos sí una situación similar acá en San Vicente, María Luisa. Con respecto al trabajo legislativo que ya se retorna en la semana, ¿qué nos puede comentar y qué es de trascendencia para el distrito, María Luisa?
0: Bueno, como ustedes saben, se aprobó en el Senado la mega reforma, sí, pero de todas maneras hay unos artículos que quedaron ahí pendientes, que se modificaron y se devuelven a la Cámara de Diputados, así que esa es principalmente la noticia legislativa que va a marcar la agenda de la semana. La última parte de la aprobación o rechazo eventualmente, ¿no?
2: Claro.
0: Ustedes saben que la diputada votó rechazo en sí, esta materia.
1: Sí, nos comentó.
0: Pero sin duda que eso va a ser lo que marque la agenda legislativa de la semana. Por su parte, ella, como bien les comentaba hace un rato, está en la Comisión de Recursos Hídricos y va a presentar algunos problemas que pudo evidenciar principalmente en la comuna de Pichilemu, y que también tiene que ver, tiene mucha pertinencia con lo que ocurre en el sector costero, que tiene que ver con las APRs y la falta de accesibilidad para los arranques de agua producto de los loteos. Ese es un tema bien, bien especial. Ustedes saben que en el sector costero principalmente hay mucho loteo, por lo tanto hay muchas personas solicitando la factibilidad de agua, y ahí ya se vuelve un tema que, por supuesto, es tremendamente pertinente para la Comisión de Recursos Hídricos. Así que ella se fue con ese compromiso esta semana de poder ponerlo sobre la mesa y de poder abordar la situación, principalmente porque las APRs, como ustedes saben, son cooperativas, sí, son de los vecinos y no tienen los mismos recursos para poder abastecerse o para poder tener toda la implementación necesaria, porque son principalmente socios que a punta de esfuerzo van armando sus cooperativas de agua.
2: Bien, María Luisa, ¿algún último punto, perdón, que no hayamos abordado de pronto y que usted nos quisiera comentar?
0: No, solamente transmitirles el mensaje de la diputada Cucumides de que está muy pendiente del terreno, que ella le gusta visitar permanentemente a los vecinos y vecinas, porque de ahí recoge los insumos para poder llevarlos al Congreso y plantearlos en materia legislativa. También, por supuesto, en nombre de ella, mandar un saludo y un gran abrazo a las personas del norte que lamentablemente están enfrentando una situación mucho más compleja de la que nos ha tocado enfrentar a nosotros en la región de O'Higgins, en el distrito 16 principalmente. Ellos tienen alerta roja, ahora hay estado de excepción allá. Afortunadamente nosotros no tuvimos que llegar a esas instancias, y eso, recalcarlo, principalmente por el trabajo preventivo de los municipios. Así que, bueno, invitarlos a que la sigan en sus redes sociales, @CarolinaCucumidesCalderón, en Instagram, en Facebook. Ahí está ella permanentemente subiendo la información de lo que va haciendo cada día y de la materia legislativa que es tan importante para nosotros como sociedad.
2: Perfecto. María Luisa Gajardo, de la oficina parlamentaria de la diputada Carolina Cucumides, en conversación hasta ahora en Al Ritmo de la Mañana.
1: Un abrazo, María Luisa, que estés bien.
0: Que
1: muchas gracias.
0: Muy bien, un saludo a todos. Muchas gracias.
1: Chao, gracias, adiós. Ahí está.
0: Chao.
1: Bueno, contacto de día lunes.
2: De día lunes.
1: Con harta agenda bien apretadita. Sí,
2: la diputada, por eso es que estuvo bien, parte de su equipo.
1: Yo siempre supe que Carolina Cucumide iba a hacer un buen trabajo.
2: Claro.
1: Y que yo tuve la ocasión de conocerla cuando ella fue gobernadora de Colchagua.
2: Hace mucho, mucho tiempo.
1: Sí, y lo hizo requete contra bien. Yo me acuerdo, sí. La conozco de chiquitita. No, pero bien ahí en terreno. Digamos, lo importante es que esté en contacto con las situaciones y todo lo demás. El otro día le incrustamos ahí dentro de la conversación el tema del SACIR que tiene la ESCO.
2: Ah, la empresa concesionaria de la carretera de la fruta. Ah,
1: no está complicado eso, fíjate que la carretera de la fruta, pero lo puedo decir en chileno, ¿no?
2: Dígalo,
1: sí. Tiene la media cagada, que no, en serio. La gente, no, sí, los llantazos, compadre. Sí. Yo tengo varios amigos que ya han destrozado completamente sus neumáticos.
2: Nos alertaban temprano que desde las cabras prácticamente hasta el mismo puente de las truchas.
1: Y los balsúos siguen cobrando.
2: Está mala.
3: Nos llamó un amigo hace unos minutos también para reiterar esa información, específicamente en el puente de Peumo, cercano. Hay varios baches, hay problemas.
1: Eventos.
3: Para que tengan precaución al conducir.
1: Oye, impresionante la imagen, estamos viendo en el norte, por Dios, mira cómo está los anegamientos que incluso llegan hasta los interiores de las casas.
2: Claro.
1: En villas, poblaciones, sectores.
2: Incluso mostraban en televisión una vía en La Serena inaugurada hace 2 años, completamente
1: inundada.
2: O sea, una vía nueva.
1: Parece que esa precisamente, que esa que está mostrando, oye, casa bonita, diríamos, no son poblaciones así que de repente están dejaditas a la mano de Dios, no, estas son villas que las casas cuestan su guapa UF y
3: bonitas pero mal hechas.
1: No, y en terrenos no adecuados. Sí. Yo el otro día le escuchaba a varios estos amigos meteorólogos, los geólogos, decía, se insiste en construir en lugares
3: son porfiados,
1: que no son aptos.
2: Claro.
1: Si la naturaleza, el curso de los ríos siempre va a buscar su cauce.
2: Sí.
1: Entonces, claro, empezaron a construir cuando llevamos cuántos años de sequía. Entonces, no, aquí no pasa nada.
2: Y sobre todo en esta zona de La Serena, donde no llueve,
1: más encima. Entonces, oye, cerros quebradas con desborde de deslizamiento de tierra. Déjale escoba. Entonces, mira, eso es La Serena, esa inundación. Oye, en la orilla de carretera, caminos que están a los costados de los cerros.
2: El Atacama y la región de Coquimbo está cortado.
1: Deslizamiento de roca, de todo desde los cerros. Entonces, yo creo que nuestros ingenieros, arquitectos, ya tienen que empezar a pensar que no porque tengamos 10, 15 años de sequía y no, el terreno está seco, aquí no va a pasar nada. Si en algún momento, tú sabes que aquí vienen los temporales, vienen todo esto que está ocurriendo ahora. A ver, ¿cuándo fue la última vez? 2023. 2026. 3 años después. Y así estamos, cíclicamente. ¿Y cómo no se va a tomar en cuenta eso al momento de construir? Hay que buscarlo en terreno y lugares adecuados, porque si no después pasa esto.
2: Sí.
1: Hay pérdidas para la familia y todo lo más, Roberto.
2: A ver, el municipio de San Vicente hace algunos minutos publica lo siguiente. A través de la Dirección de Gestión Ambiental y Espacios Públicos informa. A ver, número uno, los servicios de Bateas, me parece que es.
1: Sí, las Bateas, sí.
2: Los servicios de Bateas y barrios de calle se encuentran suspendidos hasta nuevo aviso.
1: Sí.
2: El servicio de retiro de residuos domiciliarios, o en buen chileno, el camión de la basura,
1: sí,
2: se desarrollará con normalidad durante esta semana, de acuerdo con los días y horarios habituales.
1: Sí.
2: Y las cuadrillas municipales de emergencia permanecen desplegadas en terreno, realizando labores preventivas y atendiendo las situaciones derivadas de las condiciones climáticas. Se mantiene el número de emergencias también que se ha reiterado durante todos estos días.
1: Sí, sí.
2: El más 569-5202. 1252 más 569-5202-1252 para quien desee reportar alguna emergencia la autoridad municipal.
1: El servicio de Bateas son estas grandes como contenedores grandotes que se ponen en los sectores para que la gente vaya a botar escombros de mayor envergadura.
2: Ya,
1: ese servicio está suspendido. ¿Ya?
2: Sí.
1: Y el de barrio a las calles, por razones obvias, no van a andar barriendo los amigos que van a andar haciendo ahí la lluvia, todo esto, también está suspendido hasta nuevo aviso.
2: Claro.
1: Lo que sí nos ha suspendido el retiro de residuos domiciliarios. Como dice usted en buen chileno, el camión de la basura. Hasta tocaban una campana cuando yo era más niño.
2: Ah, no.
1: Los camiones, no, sí. ¿Te acordás, Daniel, o no? Que pasaba el camión de la basura y tocaban una campana. andaban en el camión, la gente dirá, puta, que es viejo este gallo. Yo soy viejo, si tengo 6.6, pues ya, ¿qué? Y se pasaba el, a esconderse que viene el agua. De hecho, hay una cumbia que empieza con el ¿cuánto se llama? Con el sonido de la campanita.
2: De la campanita,
1: yeah. Sí. No, si no era campanilla, era una campana, gotota.
2: Ah, ya. Yeah.
1: ¿Sí? Así que eso, pero los chiquillos ahora no, ahora los chiquillos tocan un timbre. Son tan más tecnológicos. Le ponen sonido estéreo. ¡En estéreo total!
3: Sí, tenemos saludo de cumpleaños.
1: ¿En serio? Señor,
3: dice por acá. Hola, buenos días.
1: Good morning.
3: Quisiera enviar un saludo a mi hija Martina, que hoy está de cumpleaños. ¿Mira? Cumple 13 años.
1: Ah, bien, Martina.
3: De sus padres, que la ama mucho, con la canción de Alanis Lagos e Ignacio Ormazábal.
1: Tómela. ¿Ya? Oye,
3: desde
1: Martina,
3: el llano, entonces, de Rinconada.
1: Sí. El llano Rinconada. Martina cumple 13 años.
2: 13 años.
3: Que está vieja.
1: Oye, mujer más vieja. La misma edad mía. Hace 53 años atrás. 53 años atrás yo tenía 13. Oye.
2: Felicidades, Martina.
1: Le gusta, sí, va. Cumpleaños, Martina. Te deseamos a ti. Cumpleaños, Martina. Manda torta pa' aquí. Oye, no. Era para que rimara. Démosle el gusto musical entonces como regalo de cumpleaños para Martina allá, el llano de Rinconada. ¿Cómo está la cosa por allá en el llano de Rinconada?
2: Que nos cuenten al WhatsApp al más 569.
1: Si hay algún problema en los caminos, algún puente, algún canal, una sequía, no sé. Dirían la gente.
2: Carlitos Morales me había dado un reporte.
1: ¿Qué le pasó? Eso es el pluviómetro Morales. Mire, ¿qué dice?
2: Por acá ya tenemos 20 milímetros más hoy, que comenzó la lluvia sobre la 1 de la mañana.
1: ¿Ya cuánto tiene?
2: 20 milímetros.
1: ¿Pero en total cuánto irán? Pregúntele.
3: Mucho.
1: Ayer estuvo midiendo la cantidad de líquido, Carlitos Morales, allá en Bellavista. ¿Cuánto subió ese pluviómetro, Carlitos? Ya, nos vamos a escuchar la música y este regalo de cumpleaños para Martina. ¡Felices 13!

0: Una pausa y volvemos con el matinal de la 98.7 al ritmo de la mañana.
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0: Bien, las 12 del día con 11 minutos. Último bloque de Al Ritmo de la Mañana a través de la 98.7 Ritmo FM. La de siempre este 20 de julio, día lunes, inicio de semana, con harta noticia. Un inicio de semana que ha sido también bien contundente entre que terminó una, empezó la otra semana. Bueno, 20 de julio, le volvemos a reiterar el saludo a las marinas porque es el santoral de ellas el día de hoy. Muchas felicidades a las marinas y también la reiteración de los saludos de cumpleaños para esta jornada de lunes, queridos amigos. 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Se encuentra con nosotros hasta ahora en Al Ritmo de la Mañana. 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
1: Sí, y lo otro que llevé también, que me gustan los congelados a mí, las papitas prefritas.
0: Las papas prefritas.
1: Que esa me las encarga mi hija, la Belén.
0: Ah, bien.
1: Balsami.
0: Balsami.
1: Y que malito para el diente, ¿cierto? 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
0: No se
1: valora, ¿eh? No se valora, así me cargué al... Estábamos en el minuto 35. Ah,
0: pute, se nos va.
1: Oye, a propósito, estábamos hablando que el fútbol, ¿qué nos vamos a entretener?
0: O'Higgins, ¿cuándo juega?
1: Con la Copa Sudamericana, juega el 23, si no me equivoco.
0: Aterricemos de golpe en la realidad nacional.
1: Sí, O'Higgins. ¡Oy, oy!
0: ¡Ra, ra!
1: Viene ahí.
0: Vamos a ver.
1: Juega el partido con Boca Junior, po.
0: Ah, con Boca.
1: Pero, por favor, habíase visto, chiquillo, por Dios. El miércoles me dice que juega. Mira.
0: ¿Este miércoles? No.
1: Rájate con una invitación, po. ¿Lo vas por la tele o no?
0: O'Higgins.
1: Claro, a las 20:30 horas. O'Higgins versus Club claro. Argentino Boca Juniors.
0: Boca Juniors.
1: Partido bueno, partido exclusivo.
0: Sí, ese corresponde a Buenos Aires, lo juegan allá.
1: Sí, lo juegan allá.
0: Noche,
1: sí.
0: Y Estoy averiguando si lo van a dar en algún...
1: La Conmebol Sudamericana.
0: En algún canal, ya me esa señal abierta.
1: Oye, a que haga la gracia el Capo Provincia. No estaría malo, Dani, ¿eh?
0: No,
1: pero... Estaría bueno. Así que... ¡Oy, oy!
0: A ver. Él se va a jugar en La Bombonera. Bueno, sí, ¿sabes? Estoy buscando
1: Jugar acá, ¿no? La Bombonera. ¿Allá o acá se juega?
0: Allá primero.
1: Allá Buenos primero. Aires. Ah, ya primero, ya. Buenos Después Aires. De vuelta acá. Carlitos Morales me estaba picando la guía para que fuéramos acá. No sería malo.
0: No, pero no lo van a jugar en... ¿A dónde lo juegan? Al final me enredé. En
1: Rancagua, no, pues si lo autorizaron.
2: Confirmado acá en
1: si lo autorizaron en
2: Rancagua,
1: el estadio. Sí. Es que era de perogrullo si había cedido sede del Mundial.
0: Ah, sí.
2: Y no va por canal, por televisión abierta.
1: Puta, que son paleteadas.
2: Por D-Sport, ESPN y Disney Plus.
1: Digamos también. Y no lo no el Telemundo, ¿no? El que se acostumbró.
0: Estamos
1: y Telemundo no.
2: Telemundo 51.
1: 51.
0: Oh, bueno, salvaste el
1: Mundial. Oh, gracias, Telemundo. Gracias, Telemundo 51. Oye, no, ¿en serio? Chuta. ¿Y en la cajita mágica que tengo yo tiene esos canales, no? ¿Alguno? ¿Ninguno? Te lo voy a agarrar a patar la caja. Y aquí hay que ver el oído ahí, pues, ¿cómo es la cuestión? Y ya, oiga, también me estaba recordando que estamos en pleno mes de julio y las amigas de la notaría Camiroaga están atendiendo los días sábados.
0: Claro, les queda un sábado.
1: ¿Sí?
0: El sábado
1: 25. Si no alcanza a hacer los trámites en la semana, el día sábado tenemos turno durante todo julio en la notaría Camiroaga. ¿Cuál es? 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
0: Claro. ¿Ya? Desglosemos los horarios. De lunes a jueves, de 8:30 a.m. a 2:00 p.m.
1: Por favor, por favor.
0: A las 2:00 nos vamos a almorzar y regresamos de 3 a 5.
1: Ya.
0: Los viernes estamos en horario continuado. Correcto. 2:30 a.m, 4:15 p.m.
1: Ya.
0: Y este sábado 25 es el último sábado que tenemos turno hasta el mes siguiente de turno, que les correspondería septiembre. Así que el sábado 25 tienen turno de 9:00 a.m. al mediodía en Notaría Camiroaga. 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A ver, para cerrar lo de Higgins, claro, el 23 juegan en Buenos Aires y el próximo jueves 30 de julio les toca acá, tal como me aclaraba Daniel, en el Teniente. Jueves 30 de julio, 8:30 p.m.
1: Estamos menos como para ir al estadio, ya podríamos picar la guía ahí para que hagamos ir a Carlitos Morales.
2: Y queda poquito.
0: Queda poquito.
1: ¡Queda poquito!
2: Queda poquito.
0: Y las entradas, bueno, ahí no sé si las venderán algún sistema de plataforma.
1: No, si las esas se compran por el... ¿Cómo se llama esa cuestión? Que
0: No, ¿en cuál
2: de todas? El amigo Pollo Huentecura las vende en su... en su tiquetera.
1: Saludos para...
0: Saludos al Pollo Huentecura. Irán a Chermín, no sé.
2: Nos topo casi todos los días en el supermercado.
0: ¿Vive por ahí cerca?
2: Sí, pues.
0: Ah, por ahí. Ya, así que eso para quienes quieran ir al... En una de esas, gente de acá... De
2: la Tío York, vi al Dani, le dice.
1: No, nunca me ha hecho... No, pero pues no si vive él por ahí, pues.
2: No hemos encontrado con él, pues, Tío York.
1: ¿Pero él vive por ahí o no?
2: Sí, pues. Sí.
1: ¿No era el Madariaga?
0: Llamemos para allá.
2: No, los dos viven.
0: Parece que también vive para allá Madariaga.
2: Sí.
1: Sí. Ah, ahí está la cuestión. Por eso que ha cambiado el barrio, está malo ahora. Un saludo a los chiquillos. Ya pues, habría que amononarse para partir a ver el partido de vuelta.
0: Arrancagua, jueves 30 de julio.
1: ¿Te imaginas? Y O'Higgins allá le gana o le saca un empate. Puta, el partido de vuelta.
0: ¿Y si gana los dos, Buenos Aires y Rancagua?
1: Mejor todavía.
0: ¿Cómo se van a agrandar?
1: Ya. No, puta, lo malo es que murió el perro Ron.
2: Sí, pues si no...
1: El que le volvió el culo al Navarro Montoya. Pero no consigue. Año... Mando al Chase con hambre.
2: Uno nuevo.
0: Claro. ¿Usted está hablando del año 91?
1: Cuando salió campeón en el siglo pasado de la Libertadores.
0: Cuando jugaron con Colo Colo y hubo una tremenda trifulca, ¿no?
1: Sí, claro. Bueno, pero le llegó al Cheik.
0: No sé si...
1: Le dejó de dar comida 2 días y se pone mañoso.
0: Mega había subido odioso ese partido porque lo transmitieron
2: a dormir.
1: Sí, ya, pero ahí va algo vamos a hacer. ¿Qué hora es?
0: Las 12:21.
1: Regálate una canción, Dani, por favor. Canción.

0: los domingos.
1: Ya.
0: De 8 a 9, boleros.
1: Ya.
0: De 9 a 10, tangos. Y de 10 a 11, recuerdos en inglés, en castellano.
1: Ah, pero mire.
0: En español. Ya, y se repitió a las 6 ayer, ¿no es cierto? Y a las 6 de la tarde se repite recuerdos.
1: Recuerdos.
0: Con Carlitos Zúñiga.
1: Mire.
0: La voz de los recuerdos.
1: Los domingos, dice,
0: los añejitos son los mejores.
1: Los domingos de Carlitos.
0: Los domingos, Carlitos, la llega ahí con su fuego. Y esa voz que tiene ahí. Bueno, me gusta Carlitos. Me gusta Carlitos. Así que, oye, ayer se mandó unos boleros de esos, de aquellos. Usted me dice, ¿qué hace despierto a las 8 de la mañana?
1: No, yo sé que los domingos está temprano.
0: Me han dicho. Empieza a hablar con el balde. Así que, pero ahí pongo la radio estilo para escuchar a Carlitos todos los domingos. ¿Ya? 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De Yapaya, un bonus track. ¿Canción?
1: Sí. Ya, pues, 12 y media al día.
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0: 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Nos vamos a la música. En su radio, última media hora.

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1: Faltan exactamente 22 minutos para las 13 horas, 1 de la tarde, al ritmo de la mañana, solo por la 98.7 Ritmo FM, la de siempre, estimados amigos, en esta jornada donde le insistimos. Mira, estaba revisando, va a parar un poquito la lluvia en algunas horas, pero va a retomar durante la noche, ¿ya? Y lo fuerte va a ser mañana. Mañana, fundamentalmente.
2: Ya, pero córtenla. Tanta agua a mí me da más sed.
1: ¿Le da más sed?
2: Sí.
1: ¿Sed de qué, por ejemplo?
2: No, de agüita nomás.
1: ¿Agüita? Que mire, estoy ¿le cambio la entrada esta? Se lo pregunto.
2: Cámbiamelo, por favor. Es que pero es que el problema está aquí, si no está ahí.
1: No, si la otra vez me pasaba lo mismo, no sé si usted se me acuerda.
2: Pruébelo usted.
1: A ver, ahí,
2: ese, por ahí sí.
1: Ahí,
2: escucha.
1: Es que había que cambiar la entrada.
2: ¿No? Allá, cámbiame la entrada para el partido de la U.
1: Al partido de la U. No, eso no lo puedo ver yo. Lo tiene que ver con gerencia, a ver si se lo descuentas por planilla.
2: Con Carlito. No, si ahí la gerencia no tiene ni un brillo.
1: ¿Me escucha bien ahí, Juan?
2: Sí,
1: claro.
2: Se escucha como medio ya. Pero
1: ¿no me escucha como a lo lejos?
2: No, lo escucho como aquí al lado mío.
1: Al lado suyo. Perfecto. Devastador sistema frontal causa estragos en el norte. La gente sale igual a mirar el fenómeno, como que percibo que de cierta manera igual les llama la atención.
2: Ahora salen a mirar los daños nomás, porque claro, ya paró la lluvia. Paró por lo menos, amainó un poquito. Y ahora salen a mirar qué es lo que pasó, po.
1: Claro.
2: ¿Ah? Entonces empiezan toda la manzana ahí, empiezan así con esas cosas. ¿Ya? Pero eso es lo que está pasando en el norte del país. Bueno, nosotros hemos revisado y durante el fin de semana estuvimos atendiendo toda la gente que nos llamaba por los problemas eléctricos que tenían en distintos sectores. No hemos tenido conocimiento si es que hay sectores todavía sin luz. Sin energía
1: no
2: eléctrica.
1: Han reportado al menos.
2: Todavía no. Lo que sí nos han reportado hartos problemas en la carretera de la fruta para que la gente transite con bastante precaución, o sea, con cuidado.
1: El fenómeno que se da es que se arman las pozas y producto de estas pozas los hoyos directamente no se ven.
2: No,
1: y es ahí donde quedan las embarradas, digo.
2: Queda la escoba. Entonces, para que la idea, como te digo, es que la gente pueda transitar con precaución, con cuidado, no tiene para qué correr tanto. Lo mismo corre para la gente que anda en el centro de la ciudad, yo no entiendo para qué corren tanto, no, nunca lo he entendido y creo que nunca lo voy a entender también. Así es que, bueno, las recomendaciones nosotros cumplimos con dárselas igual para aquellos que quieran entender, ¿ya? Esa es la situación. 12:40, vamos con la última canción.
1: Las últimas, porque después vamos a enganchar en vivo con la
2: transmisión. Sí, pues tenemos transmisión con el informativo municipal.
1: En vivo y en directo.
2: ¿Ya? Así que canción.

0: 12:46, 14 minutos para la una. Último tramo ya, ¿sí? Últimos instantes del ritmo de la mañana.
1: Sí, estamos ahí. Oiga, vamos a reiterar el saludo de cumpleaños que nos pidieron del llano de Rinconada.
0: Sí, era Martina que cumplía Martina, 13 años.
1: 13 añitos ya. 13 años, ya le dimos el gusto musical ahí con sus cantantes favoritos, la
0: Alanis Lago y
1: tu rival.
0: Claro.
1: ¿Cómo está la Alanis Lago? ¿En qué vale? ¿Está bien? ¿Está,
0: no, sí, está en carrera ascendente.
1: Sí.
0: Carrera.
1: ¿Sí?
0: No sé qué dice.
2: Está buena, me dicen por acá.
1: No, pero ¿cómo? No, estoy hablando de la carrera artística yo.
0: Creo que, no sé si hoy día o ayer tuve cumpleaños porque vi que la estaban saludando, de hecho.
1: Mire, bueno, lo invito.
0: Y no sé cuántos años estaba cumpliendo tampoco, pero no deben ser más de 21 años los que están cumpliendo, así que no son 20. Si es jovencita.
1: ¿La Alanis?
0: Sí, pues sí. Si no tiene más de esa edad.
1: 20, yo creo, con suerte.
0: Sí, porque recuerdo que cuando empezamos a entrevistarla acá todavía iba al colegio, de hecho.
2: 20.
0: No, cuarto medio.
1: ¿20 añitos?
0: Sí. 20.
1: No le dije yo.
0: Si vi algo que la estaban celebrando, pero como le digo, no sé si es.
2: Debutó en The Voice a los 16.
0: Ah, en The Voice. Ah, claro, ahí cantaba canciones de.
2: Del
0: recuerdo, que no eran de estilo ranchero, sí. De hecho. Así que, bueno, Alanis Lago ahí que estuvo cumpleaños. ¿Estuvo o está? Felicidades para ella también. Si es que alguien se las puede hacer.
1: Cumpleaños, Feli, te deseamos a ti. Cumpleaños, Alanis. No invitó ni a la torta.
0: No,
1: oye. Comenzamos a despedir esta jornada del lunes 20, donde saludamos a todas las marinas que están de nomástico. Sí, cumpleañeros y cumpleañeras también. Y comenzamos, como le digo yo, a despedirnos ya, porque luego de la pausa viene el informativo municipal San Vicente Conectado, que hoy día va en vivo y en directo. ¿Ya? Así que nos vamos a enganchar a eso de las 13 horas con ellos para que usted esté atento y reciba la información de todo lo que está ocurriendo en nuestra comuna, de todos los despliegues de emergencia y las informaciones municipales de importancia para toda la comunidad. Así es que gracias Daniel, gracias Roberto, gracias a todos ustedes por la sintonía. Y siga con la radio porque en cualquier minuto nosotros estamos informando todo lo que hay.
0: Reiterar, los equipos municipales de San Vicente están desplegados en la emergencia.
1: Sí.
0: Y reiterar una vez más, por favor, transiten con precaución en la carretera de la fruta porque ya medios de Peumo han reportado que varios vehículos han caído los baches y han tenido pinchazos. Pinchazos. Así que por ahí.
1: Si no,
0: por
1: lo lado. Peor de todo son los llantazos.
0: Los llantazos que han tenido.
1: Eso, ahí sí. Ya pues, a conducir con precaución en la carretera de la fruta. Antes, lamentablemente, la conocía por la carretera de la muerte, ahora la carretera de los hoyos.
0: Claro.
1: Así que, para que ustedes, cuando se acuerden de la mamá de los de SACIR, háganlo con
0: concesionaria.
1: Claro, háganlo con enjundia. ¿Ya? Abrazo para todos. Chao, chao.
0: Vuelvo a las 4.
1: Sigue en sintonía.

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0: 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A esta hora, la noticia llama y en Ritmo FM damos paso a Cadena Informativa, la red de medios asociados del Valle del Cachapoal. 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Enlazan para entregar la noticia, las entrevistas del momento. Adelante con la información.
2: Que has aguantado muy bien este
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2: Vendaval. Esta lluvia, que finalmente no ha sido tan intensa hasta el momento, pero que igual el llamado es a seguir cuidándose, ¿cierto?
3: Sí, bueno, han sido lluvias, como tú mencionas, y afortunadamente no catastróficas para nuestra comuna, pero también se ha realizado un muy buen despliegue del municipio con todas las medidas preventivas también para apaciguar cualquier situación que las lluvias haya complicado, ¿cierto?, en distintos sectores de la comuna. En estos momentos hay 13 grados, hace frío, estamos con una llovizna leve, respirando un poco de toda la lluvia que hubo el fin de semana en la comuna. Pero bueno, vamos entonces con las novedades, ¿cierto?, con los últimos sucesos y con los trabajos que se ha realizado conjunto con el municipio.
2: Así es, tenemos a Mauricio Peirín en terreno. Cuéntanos, Mauricio, desde Villa Valles del Tahuatahua, entiendo.
4: Hola chicos, ¿cómo están allá en el estudio? Sí, acá estamos en Villa Valles del Tahuatahua, más conocido. Monitoreando, claro, efectivamente, como dicen ustedes, esperándonos en terreno, viendo cómo resistió la ciudad y sus alrededores. En este caso, en la vía Tahuatahua, que es un sitio emblemático en el centro de San Vicente, constantemente y todos los años, cuando hay lluvia, quizás menos que esta, menos que 90 milímetros de agua caída, siempre se inunda, y están trabajos preventivos, como ustedes mencionaban, a través de los distintos de gestiones del municipio. En este minuto nos encontramos con Don Arnoldo, que es el presidente de la Junta de Vecinos, Don Arnoldo Pino, y también es parte de representantes de la Junta de Vecinos y vecinos también de acá de Villa Valles del Tahuatahua. Don Arnoldo, ¿cómo estás?
5: Buenas tardes. Buenas tardes. Muy agradecido y en estos momentos del municipio, que ya llevamos 34 años luchando acá. Después de 33 años nos están haciendo un poquito caso, y hemos aguantado este chaparrón porque se han hecho unos trabajos preventivos.
4: ¿Cómo estuvo la vía?

0: se limpiaron unos canales adyacentes aquí y se hizo otra acequia, que antiguamente más de 30 años pasaba por acá. Entonces ahora se logró, gracias a algunos jefes que tienen el municipio, que pusieron ahora en este momento en algo. Entonces damos gracias al municipio, a las personas que vinieron a trabajar y a muchos vecinos que tengo yo que colaboran anexo, anónimamente colaboran, y dar las gracias porque aquí nosotros somos una villa de adultos mayores. Entonces, gracias a eso hemos podido disfrutar ahora en estos momentos, no así en mucha parte de la zona norte, pero nosotros hemos estado agradecidos porque por años que nosotros no aparecimos en noticias que estábamos inundados, pero hemos logrado, le dimos descanso a bomberos, al municipio, pero sí agradecido por el municipio.
1: Es un gran punto el que usted ha mencionado, Natalio, porque claro, este como ha sido un punto neurálgico todos los años, entonces personal municipal, personal de bomberos, personal de seguridad, siempre tiene que parapetarse acá, básicamente, cuando empieza a llover, porque esto se inunda por completo. Entonces, claro, se ha descongestionado estos servicios y han permitido en el fondo de que tanto obras como la Dirección de Riesgo y Desastre y Seguridad y bomberos en general se vayan a otros sectores donde se está necesitando la emergencia. ¿Cuánto tiempo más o menos está la villa en conjunto con el municipio para enfrentar este
0: ahora bastante mal tiempo? De febrero que está, se le hizo mantención a la motobomba de extracción de agua lluvia. Aprovechando esto, darle la gracia a una dueña de una casa que nos permitió sacar el agua hacia el potrero. Y a la arrendataria, que en este momento está la señora Sonia, que tuvo muy buena voluntad, y reitero, a mi junta de vecinos, a los dirigentes y a personas que son de acá de vecinos y que también tienen la voluntad de cooperar.
2: Mauricio.
0: Tengo un joven que trabaja en el CEFAN, que hemos hecho turno, don Peña Salfate, hay muchos más que me quedan en mi tintero, pero sí hemos estado preocupados de esto y dar gracias porque en realidad después de 30 y tantos años que no estamos saliendo las noticias.
2: Mauricio.
1: Por razones negativas, digamos.
0: Y lo otro que en realidad pues nosotros nacimos y los criamos por acá y hemos visto esto, pero se logró hacer un trabajo bien hecho. Falta un detalle pequeño, pero doy la gracias junto con mi directiva, que en realidad no apareció en las noticias por ser algo negativo. Estamos positivos.
1: Se nos anuncia que viene un nuevo frente de mal tiempo que debería entrar hoy día en la noche o bien mañana en la mañana. Ustedes siguen en coordinación con el municipio, me imagino.
0: Sí, lo único que los vamos a juntar ahora, porque en realidad vamos a tener que tratar de ver si compramos un generador para nuestra bomba. Y lo otro, dar las gracias acá porque tuvimos un vecino que nos ayudó tiempo atrás y nos arregló el alumbrado, porque antiguamente se cortaba, cualquier temporal se cortaba a tiro la luz. Y ya llevamos más de un año, hizo ese arreglo él, y no hemos tenido corte de luz.
2: ¿Mauricio?
0: De la luz.
2: ¿Mauricio?
0: Por lo tanto, nos ha parado la bomba.
1: ¿Carolina?
2: Sí. Bueno, queremos darle las gracias a los vecinos de Villa del Tahuatahua, Villa Valles del Tahuatahua, ¿cierto? Porque como tú y él también mencionó, 34 años donde esta situación era habitual. De hecho, también manifestaron que se conoce como el Pantanal, ¿cierto? Por las inundaciones que durante tantos años dificultaron el paso de las personas y del desarrollo de ellos en el sector. Pero me alegro mucho que puedan estar en estos momentos en esa calle, ¿cierto? Principal del sector, despejada, sin inundaciones, sin barro, y eso evidencia el gran trabajo que ha hecho tanto el municipio como con los vecinos del sector. ¿Rodrigo?
3: Sí, básicamente reforzar la información. Esta es la importancia, digamos, de los trabajos preventivos que ha tenido el municipio y el despliegue de los funcionarios de distintas áreas, porque no solamente se ha hecho un trabajo acá preventivo en cuanto a limpieza o mantención de equipamientos, también ha habido entrega de necesidades de la gente, los mismos sacos de arena, qué sé yo, los nylon. Entonces hay una preocupación constante, hay un monitoreo constante de los funcionarios de salud, de Dideco, que están consultando con los vecinos respecto a las necesidades que ellos requieren.
2: Así es. Mauricio, te queremos dar las gracias.
1: Y lo que mencionan ustedes también.
2: Dime.
1: Y lo que mencionan ustedes también tiene que ver con la coordinación que ha tenido el municipio con

0: factores, en el fondo, territoriales, que son los presidentes de las juntas de vecinos, las juntas de vecinos, que han estado constantemente en contacto, mucho antes de la emergencia, digamos. Entonces ahí hay una línea directa, una línea fluida entre el municipio y los actores de los territorios.
1: Así es, así hay que trabajar, hay que escuchar a los vecinos y responder a ellos. Bueno, tenemos también ahora conexión con nuestro alcalde Guido Carreño, quien se encuentra en el sector de La Puntilla también monitoreando y trabajando en terreno. Así que ahora nos contactamos con él. ¿Sí, bueno, alcalde?
2: ¿Cómo están?
1: Hola, alcalde, ¿cómo está?
2: Oye, sí, hemos visto varios temas en la mañana y los equipos han seguido en terreno. Yo creo que hemos tratado de hacer una pega importante, como se nos fue recién, respecto a la prevención. Nosotros estuvimos acá en La Puntilla para verificar nuestro trabajo respecto a las bajadas del agua en la quebrada que viene acá, que es histórico también. Y este año, tanto la multidora que pudo estar acá, como también los trabajos preventivos con las excavadoras para darle una buena profundidad y un buen peaje a las aguas, no tuvimos ninguna complicación. Y así como en La Puntilla, también se pudo generar distintos trabajos, como se nos puede decir, en el Valle del Tagotagua, en La Vinilla, en Tuncapiva, en el sector de la Vía del Esfuerzo, en Zúñiga, en Los Mayos, en Idahue. Hay que agradecer a todos los funcionarios municipales, a todos los dirigentes vecinales, que fueron fundamental también para el trabajo territorial en conjunto con nuestro equipo en la Dirección de Desarrollo Comunitario. Así que contento, pero claramente seguimos preocupados porque esto se dice que recién está comenzando, tiene un invierno bien lluvioso, con varios días de 20, 30 milímetros, que claramente nos van a tener siempre alerta, porque también hay que recordar que si esto no pasó a mayores, también fue porque los suelos estaban secos. Y en ese sentido, claramente ahora que ya van a estar más saturados con las próximas lluvias, probablemente vamos a tener más eventos, pero fueron cerca de 400 respuestas en toda la comuna que se respondieron, además de lo que hizo Bomberos por su cuenta. Esos 400 incluyeron entregas de nylon, arena, más de 200, casi 300, y más de 75 llamados de emergencia por temas puntuales en casa. Así que contento por el despliegue municipal, como decían ustedes, pero siempre alerta, preocupando que estamos recién comenzando.
3: Rodrigo. Así es, y en ese sentido también reforzar lo del teléfono de emergencia, que es el más 569-5202-1252.
4: Alcalde, ¿cuál es su panorama para el resto del día? ¿Qué pasó?
1: ¿Alcalde? ¿Nos escucha? Perdón.
2: Sí, perfecto. Y también mencionar que ahora en la mañana acabamos de tener un COVID regional con la delegada y con varios Sereni. Mencionamos nuevamente el punto quizás más crítico que tuvimos en la comuna, que fue el río Claro, en la zona de Tunca al Medio. ¿Y por qué? Porque si el río Claro llegase a crecer un poco más, podría meterse hacia Tunca abajo. Entonces, nosotros ya hemos levantado el alfa, como se le dice cuando son estas situaciones de emergencia. Están evaluando, porque supuestamente estos alfa o SENAP disponen de recursos cuando la emergencia ocurre. O sea, no tienen como recursos para temas preventivos. Entonces vamos a tener que ver si el MOB finalmente o fondos quizás de parte del gobierno regional u otra institución podamos gestionar, y si no, el municipio va a tener que ver de qué parte vamos a tener que sacar recursos para contratar cerca de 300 horas de por lo menos una o dos excavadoras para poder en este caso sacar unas islas que están en la zona y poder alcanzar mejor el río Claro.
1: Sí, bueno, estuvimos nosotros también cubriendo la reunión y el monitoreo que se hizo en Río Claro con la Dirección de Obras Hidráulicas y la Dirección de Gestión de Riesgos y Desastres. ¿Cómo estuvo ese monitoreo y también cómo podemos también dejar a los vecinos del sector tranquilos para que sepan que se está resguardando y se están manejando el caudal del río y también el sector de donde ellos viven?
2: Se está con un monitoreo constante de lo que acabo de mencionar, tanto autoridades regionales como comunales, pero en ese sentido, insisto, vamos a tener la respuesta ya a la tarde. Hay que agradecer el trabajo de Waldo Correa, el presidente de la Junta de Vecinos de Tunca Abajo, que el día uno, incluso del año pasado, que está pidiendo una intervención mayor acá, con una obra ya definitiva. Esto debería haberse intervenido incluso el año 2023, cuando el río reventó en la zona. Lamentablemente, dice que las autoridades en la época no hicieron los trabajos como correspondía, pero hay que mirar hacia adelante y hoy en día esperamos, como le dije, tomar medidas de mitigación en el corto plazo para obviamente las lluvias que vienen en invierno, pero también estar atento a los trabajos definitivos que ojalá se puedan realizar antes del próximo invierno.
1: Perfecto, alcalde, muchas gracias por contactarse con nosotros. Les recordamos a nuestros vecinos que estamos en vivo, así que gracias, alcalde, que se conectó desde La Puntilla y que va a estar avisando cualquier novedad. Nos vemos, alcalde.
2: Sí, nosotros vamos a seguir en terreno todo el día, como han estado todos estos días, y en general transmitirle a los vecinos de la comuna. Tenemos fácilmente más de 100 funcionarios desplegados durante 24/7, con más de 8 cuadrillas, además del equipo social, además de los voluntarios. Los bomberos son más de también 100 voluntarios que están al servicio de la gente, y estamos trabajando mancomunadamente con ellos, con el comandante Claudio Aray. Así que siempre al servicio de la gente. Esperamos que los próximos días de lluvia puedan también, ojalá, seguir así de manera pausada, cada ciertas horas, como se logró, ¿cierto? Que gracias a Dios ocurriese así, pero tampoco estamos ajenos a que nos pueda ocurrir lo que está ocurriendo en la cuarta y la tercera región. Así que seguimos alerta y disponible para todos los vecinos de San Vicente.
1: Gracias, alcalde. Nos vemos.
2: Chao, nos vemos.
3: Así de reforzar entonces a la gente que nos está viendo directamente a través del Facebook municipal, y que también a la gente que nos está escuchando a través de las radios de acá de San Vicente, que están conectadas con este programa que tiene que ver con esta alerta meteorológica.
1: Sí, más de 100 funcionarios 24/7 a la disposición de toda nuestra comuna, así que a recalcar todo el esfuerzo que se está realizando y también el trabajo que han realizado los vecinos, ¿cierto?, de comunicarse, de mantenerse alerta. Vamos entonces ahora a conversar con el director de gestión de riesgos y desastres, don Juan Merino, que se encuentra en terreno. Director.
5: Hola, ¿cómo están? Buenas tardes.
1: Buenas tardes, director. ¿Dónde está?
5: Mire, me encuentro ahora acá en el Cerro Pucharón. Como podrán ver a mi espalda, ¿cierto?, tenemos una máquina excavadora que va a continuar con los trabajos de limpieza acá en este estero. El estero que era un punto que era un punto complicado de precipitación, en este caso abundante, que provocaba, ¿cierto?, la salida de este e inundaba varias de las casas acá del sector.
1: ¿Cómo ha sido el despliegue y cómo también las respuestas de los vecinos con la intervención que ustedes han realizado, director?
5: No, hemos tenido muy buena acogida por parte de los vecinos. De hecho, se conversó con todos ellos para poder, ¿cierto?, ingresar esta máquina a los terrenos para poder hacer la limpieza de este estero. Y para que, como dato, me comentaban los vecinos, este estero no se limpiaba del año 1974.
1: 1974, muchísimo tiempo. ¿Director?
5: Así es. Sí.
1: ¿Puede recalcarnos, porque hubo un problema con la señal, en qué sector están? ¿Cuál estero es?
5: En el estero Pucharón, el sector de Tunca Abajo.
1: Estero Cucharón de Tunca Abajo, que desde 1974 no se limpiaba y en estos momentos nuestros equipos municipales están ahí desplegados realizando toda la limpieza y cuidados del sector.
5: Así es.
1: ¿Rodrigo?
3: Sí. Bueno, agradecer al director, a don Juan Merino, el despliegue que ha tenido él, su equipo, en toda esta coyuntura, tanto previo a la alerta como durante todo este proceso de lluvia. Así que entiendo, director, que esta lluvia se prolonga por la semana. ¿Usted tiene alguna información de Senapred o algo que nos pueda comunicar?
5: Así es, tenemos pronóstico para esta semana de lluvia, ¿cierto? Pero no con la intensidad que la hemos tenido lo que fue el día jueves y
1: viernes
5: recién pasado.
1: Entonces, bueno, va a ser menos potente la lluvia. ¿Director?
5: Sí, los pronósticos dicen que va a ser con menor intensidad y obviamente igual una menor cantidad de milímetros que los días, cierto, jueves y viernes de la semana pasada.
1: Claro, pero no por eso vamos a estar menos atentos y menos disponibles también para la comunidad.
5: No, al contrario, nos estamos desplegando terreno todo nuestro equipo en terreno está, ¿cierto?, trabajando para nuestro vecino.
1: Bueno, director,
5: como decía el alcalde, reiterar el teléfono de emergencia, el cual, ¿cierto?, funciona las 24 horas para los requerimientos de nuestra comunidad.
1: Perfecto, director, muchas gracias. Cualquier cosa volvemos con usted.
5: Listo, que esté muy bien.
3: Muchas gracias, director. Bueno, ¿qué más podemos contar a la gente, a la comunidad acá de San Vicente respecto a esta alerta? Además del llamado al autocuidado, al que estén atentos a los teléfonos de emergencia o a los contactos prioritarios que se han publicado en las redes sociales del municipio. Tenemos el teléfono de emergencia municipal, que lo reiteramos, es el más 569-5202-1252. El teléfono de seguridad pública también es importante, el más 569-5353-9268. Aquí poner el acento también en el gran trabajo que ha hecho el equipo del director Carlos Rosa de Seguridad Pública, que anda monitoreando 24/7 por la comuna, por todos los lados de la comuna.
1: Así es, Rodrigo. Bueno, un dato también muy importante para todos nuestros vecinos que nos envía la Dirección de Gestión Ambiental y Espacios Públicos, y es sobre los servicios de batea y barrido de calles. Se encuentran suspendidos hasta nuevo aviso. Los servicios de retiro de residuos domiciliarios se desarrollarán con normalidad durante esta semana de acuerdo a los días y horarios habituales. Ya eso no cambia. Y las cuadrillas municipales de emergencia permanecen desplegadas en terreno, realizando labores preventivas y atendiendo las situaciones derivadas de los distintos y de las situaciones condiciones climáticas. Entonces, volvemos a insistir, estábamos viendo y chequeando también nuestra transmisión en Facebook, donde algunos vecinos manifestaban algunas situaciones en las cuales se han visto complicados por las lluvias. Entonces, para quienes no se escribieron, recuerden que todo se canaliza a través del teléfono de emergencias, que es el 95202-1252. Repito, 95202-1252.
3: Sí, bueno, mandamos también un saludo a don Víctor Flores, que se encuentra acá también en contacto con nosotros directo. ¿Cómo está, director?
6: ¿Cómo están? Buenas tardes. ¿Cómo ustedes?
1: Buenas tardes, director. Director de Videco, ¿cierto?
6: Sí, de desarrollo comunitario.
1: Así es. Director, cuéntenos, ¿cómo ha sido el trabajo que han realizado ustedes durante toda esta emergencia climática? ¿Cómo ha sido el apoyo que han entregado a nuestros vecinos?
6: Bueno, la verdad ha sido varias jornadas de trabajo que hemos tenido. Donde hay un despliegue tanto de funcionarios municipales, en general del municipio, también así como de las cuadrillas que nosotros tenemos dentro de la IDE, pues. Han sido varios días de trabajo. Recordar algunos números, en realidad. El día viernes pasado tuvimos 5 cuadrillas despegadas en distintos sectores de la comuna. El día sábado tuvimos 4 cuadrillas haciendo trabajo en distintos sectores de la comunidad. Y hoy, día lunes 20, hay 3 cuadrillas de la Direco desplegadas en los distintos sectores, principalmente en los sectores rurales, donde, bueno, esta cuadrilla está conformada por asistencia social y también por gestores comunitarios, los territoriales de la calle Laideco, y otros funcionarios también que están colaborando con ellos. Bueno, por mi parte me corresponde hoy día ya retomar un poquito lo que es las funciones administrativas, puesto que hay una cantidad no menor de personas que también han venido de forma personal directa a pedir ayuda acá a la IDECO.
3: Así es, lo vimos trabajando en terreno todo el fin de semana, director, y en ese sentido es importante el trabajo que se ha hecho de organización con los territoriales, que han estado emplazados, valga la redundancia, en todo el territorio de la comuna, asistiendo básicamente a gente que en teoría tenía ciertos problemas previos con estas mismas alertas meteorológicas. Entonces han ido primero a revisar en qué estado se encuentran, qué necesidades tienen y cómo ha sido ese despliegue, director, en general.
6: Sí, la verdad ha sido un despliegue que se ha hecho con medidas de prevención en principio, y en ese sentido se agradece la gestión que ha tenido el municipio de manera preventiva, con distintas reuniones con la comunidad, impulsada por nuestro alcalde, don Guido Carreño, quien nos, bueno, encomendó tener estas reuniones, de hacer esta planificación. Se hicieron trabajos preventivos, bueno, en sectores urbanos como por ejemplo la Toscana, que todos lo pudimos ver, y en sectores rurales también, como la limpieza riquera en calle Barrera, limpieza de quebrada en Pueblo de Indio, en La Puntilla, en la pieza de colectores de agua y lluvia, por ejemplo, en calle En Medio. Y eso facilita mucho lo que la contención, lo que es la contención de este evento.
1: Perfecto, director.
6: Y bueno, eso va acompañado de otras acciones por parte nuestra, por ejemplo, que tiene que ver con la coordinación interna de la DIDECO. Por ejemplo, teníamos distintos encargados para distintas áreas, encargados de la ficha FIBE en caso que fuese necesario aplicarla, encargados, bueno, de la asistencia social, de la gestión comunitaria y también de situación de albergue en caso que hubiese sido la necesidad de haber tenido que habilitarlo.
1: Gracias, director. Gracias por la información que nos ha proporcionado. Sabemos que DIDECO hace un gran despliegue, siempre está ahí trabajando en conjunto con y para nuestros vecinos, así que le agradecemos por esta conexión junto a nosotros.
6: No, ¿de qué? La verdad es que yo quiero destacar el trabajo que se ha hecho durante estos días por parte de la autoridad, visitando los distintos sectores rurales, principalmente en el sector de Los Mayos, que lo vimos con dirigentes, en Callejón Lo Donoso, en el contexto de la visita en el Río Claro, junto a la DOH y el MOB, para ver, bueno, cómo se pudiesen hacer trabajos futuros, pero también de los funcionarios municipales. En este caso, bueno, a mí corresponde dar el agradecimiento a nuestra Dirección de Desarrollo Comunitario, pero en general quiero destacar a todo el trabajo municipal que se ha hecho por las distintas direcciones, bueno, y que estamos todos en coordinación hoy día con la oficina de emergencia que lidera don Juan Merino.
1: Gracias, director.
6: Y por supuesto a ustedes también, porque poner en conocimiento a toda la comunidad de lo que se está haciendo por parte de la municipalidad.
1: Gracias, director. Bueno, dejamos acá a nuestro director de DIDECO, Víctor Flores, porque ahora nuestro equipo que está en terreno se desplegó hacia el sector de la Toscana, que Mauricio se encuentra ya haciendo todo un balance de cómo fue el fin de semana con las lluvias. Mauricio. Mauricio, bueno, creo que estamos con problemas de señal, pero bueno, ese es un sector que se inunda siempre, ¿cierto?
3: Así es. Tenemos un pequeño delay, pero...
7: Hola Carolina, hola Rodrigo allá en el estudio, ¿cómo están ustedes? ¿Cómo están todos los radioescuchas y los televidentes que nos ven a través de las distintas plataformas del municipio? Les comento que yo estoy en la calle Ginés Yáñez, acá a la entrada de la Villa Las Toscanas. Está el inicio, el ingreso a las Villas Las Toscanas, que tradicionalmente se ha inundado, pero por completo. Acá el agua era de lado a lado. Si se fijan ustedes, hay una pendiente de ingreso, que eso dificulta aún más el paso del agua. Acá hay una canaleta, una especie de canaleta en el fondo, que permite el flujo del agua. Esto también se hizo un trabajo preventivo de varias semanas, donde se limpiaron todos estos canaletas, todos estos filtros que producen el paso del agua. Como ustedes están viendo acá ahora en imágenes, esto corre absolutamente despejado, sin ningún problema. También hubo un trabajo de desmalezación, se cortaron los árboles y las ramas de todo este lado. Y aparte de eso, se hizo una instalación de una nueva motobomba al inicio de la Villa Las Toscanas, que permite retirar con mayor rapidez y tener un flujo más expedito del agua en todo este sector. Entonces, claro, todos estos trabajos sumados implica de que Las Toscanas resistió perfectamente este temporal, a pesar de que cayeron más de 80, 90 milímetros de agua, pero resistió perfectamente debido a todos estos trabajos preventivos que se hicieron con anticipación ahí de la Dirección de Riesgo y Desastre, la Dirección de Medio Ambiente también. Así es que acá en Las Toscanas, un sitio tradicionalmente complicado, complejo en términos de lluvias, hoy en día cuenta con una fluidez perfecta, no hay ningún problema de acceso. Así es que, nada, contento por eso. Esperar que si el siguiente temporal no afecte tanto tampoco, pero ya se ven los primeros resultados y a pesar de todo el agua que cayó, Las Toscanas está transitable y sin ningún problema. Eso es lo que le podemos despachar desde acá, desde Ginés Yáñez de Las Toscanas.
1: Gracias, Mauricio. Bueno, un gran avance, Rodrigo, que se ha realizado en ese sector de Las Toscanas que, como ya Mauricio comentó, se inunda siempre.
3: Así es, y esto es reforzar también el trabajo preventivo que se ha hecho. No es por insistir, pero básicamente lugares que siempre tuvieron problemas de inundación, en estos momentos no los tienen, y eso es porque el municipio actúa con tiempo, con dedicación, y aquí también es importante agradecer a los dirigentes vecinales. El trabajo que se ha hecho de territoriales con dirigentes vecinales ha sido clave para que la ayuda llegara oportunamente y para que estos trabajos también se hicieran preventivos, se hicieran de buena forma.
1: Rodrigo, bueno, hay algo muy importante que mencionar y recordar, el estado en el que se encuentra nuestro gimnasio municipal, el cual fue clausurado hace un par de meses, pero una de las situaciones que se presentaban eran las inundaciones y el peligro que había, que cuando llovía se inundaba y además se mojaban sectores que tienen conexión a electricidad. Entonces, ahí podemos ver en las imágenes cómo está ahora el gimnasio. Es un lugar que sí o sí necesita reparaciones, que necesita estar en las condiciones óptimas, porque esta es la condición en la que estamos en estos momentos. O sea, ¿te imaginas, Rodrigo, que hay un taller en estos momentos, hay niños jugando, se pueden resbalar, se pueden caer? O sea, son muchos los riesgos a los cuales se exponía nuestra comunidad.
3: Sí, reiterar que más que una clausura es un cierre por un arreglo que tiene que ver, tener este gimnasio que a la vista se nota, la deficiencia en las techumbres, como decías tú, las filtraciones en general, y sobre todo las instalaciones eléctricas, que es lo más delicado, también hay filtraciones en baños, qué sé yo, la cancha del gimnasio es cosa de verla cómo se encuentra. Entonces es importante reparar, digamos, lo que no se ha hecho bien. Y en ese sentido también el municipio está atento para poder devolver este espacio que es tan importante para el deporte comunal.
1: Claro, devolverlo, pero en las condiciones que todos los vecinos y vecinas de la comuna se merecen. Bueno, de esta forma hemos llegado al final de esta transmisión especial de esta alerta meteorológica. Agradecer nuevamente a nuestros vecinos, quienes nos escuchan, quienes nos acompañan. Espero que tengan una muy buena semana. Gracias a quienes nos siguieron a través de las redes sociales, ¿cierto? A través de Facebook. Gracias a ti, Rodrigo. Y bueno, cualquier cosa, usted sabe, va a bajar la lluvia, pero el municipio se va a mantener en terreno, atento, todos los días para así ayudar a toda nuestra comunidad.
3: Así es, a cuidarse en esta nueva alerta meteorológica.
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7: Exactamente las 2 de la tarde.
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0: En Ritmo FM te indicamos la hora.
2: Exactamente las 3 de la tarde.
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0: En Ritmo FM te indicamos la hora.
1: Son las 3 de la tarde, 46 minutos.
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2: En Ritmo FM te indicamos la hora.
3: Son exactamente las 4 de la tarde.
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1: 4 de la tarde con 7 minutos, señoras y señores, ¿cómo están? ¿Cómo les va? Gusto saludarles. Robert por aquí. Nueva semana junto a ustedes. Comienza el Yadale a través de Ritmo FM 98.7, la de siempre. En este 20 de julio, lunes, inicio de semana. ¿Cómo están? ¿Cómo estuvo el fin de semana? ¿Estuvieron complicaditos con la lluvia? ¿Estuvieron complicados con alguna situación? Cuénteme ahí al WhatsApp más 569-7486-9148. Más 569-7486-9148. Anécdotas por ahí, cosas chistosas. Vamos a tener entrevista musical también para ir conociendo nuevos artistas. Porque precisamente ese es uno de los componentes esenciales del Yadale. La buena música, al estilo Yadale, en Ritmo FM 98.7, la de siempre.
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1: 4:20, hacemos el ya dale por la Ritmo 98.7, la de siempre, en este inicio de semana 20 de julio de 2026, de lunes a domingo. 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

0: Exactamente, las 4 de la tarde con 29 minutos de vuelta en el Yadale a través de Ritmo FM 98.7, la de siempre. Y como lo hacemos usualmente, tenemos conversación con, por supuesto, con artistas, con cantantes, músicos que, por supuesto, quieren este espacio para dar a conocer su trabajo, dar a conocer sus canciones, que el público ya los comience a reconocer, a ubicar y a seguir en sus plataformas. Y hoy lunes nos vamos a ir en una beta más romántica, según estuve sondeando, según estuve leyendo, escuchando ya la canción antes de salir al aire. Vamos a conversar con un amigo que, según sus datos también, tiene muchas canciones también en diversos géneros. Y de eso y más vamos a hablar esta tarde con Agustín Dioré. Agustín, no sé si nos estás escuchando, buenas tardes.
1: Sí, buenas tardes, Roberto. Un saludo muy cordial para usted y todos sus auditores de Radio Ritmo FM.
0: Agustín, gusto también de saludarte, de conversar esta tarde algunos minutos contigo. Agustín, bueno, cuéntanos, ¿desde cuándo viene esta inquietud musical? ¿Hace cuánto te dedicas a la música?
1: Bueno, era muy niño, empecé yo con esto de cantar y con mi abuelita que tenía una guitarra. A ella le sacaba la guitarra y me ponía yo a tesorear ahí un poco sin conocer ninguna postura ni nada.
0: ¿Ya?
1: Y bueno, y en las fiestas familiares me subían arriba una mesa y yo me ponía a cantar, pero sin saber nada de guitarra, absolutamente.
0: Sí, Agustín, y, perdona, ¿vas en movimiento? ¿Vas desplazándote?
1: No.
0: Sí, que de pronto.
1: Ahora estoy sentado.
0: Ya, sí, por temas de señal, porque al rato se nos iba un poquito. Ahora sí te escucho bien.
1: Bueno, me hacían cantar en las fiestas familiares y yo no sabía nada de guitarra, de postura, de acordes, nada.
0: Ya.
1: Y después, como a los 7 años, me pusieron un profesor de guitarra que me enseñó algunas canciones folclóricas básicas. Y después yo seguí solo porque este profesor no siguió asistiendo y seguí solo aprendiendo por mi cuenta. Y como a los 10 años uno me di cuenta de que podía componer y un profesor me inscribió en el festival del colegio y gané el primer festival, el segundo salí segundo y el tercero salí primero, ¿no? Y ahí no paro hasta el día de hoy componiendo y cantando.
0: ¿De qué se trataban esas primeras canciones que componías desde tan niño, Agustín?
1: Sí, al principio yo cantaba cantando folclórica, me acuerdo de todas las zonas, cuatro cuartos, unas cosas así, folclóricas. Pero después ya empecé a componer como a los 11 años ya con las primeras canciones, así de lo que iba viviendo.
0: De vivencias propias de niño, de amor, desamor, que es un poco lo que has hecho hasta ahora.
1: Claro, exactamente, los pololeos, los primeros pololeos, cosas así.
0: Perfecto, me imagino que de pronto en esa búsqueda también habrás dedicado alguna canción a algún amor de esa época, algo del estilo.
1: Sí, varias.
0: Varias canciones. Bueno, ¿y cómo se fue?
1: Es que yo, por ejemplo, escribo canciones que son experiencia propia o también me cuentan o que yo palpo en el ambiente y también un poquito de invención.
0: Y en la medida que fueron avanzando los años, fuiste creciendo también, ¿cómo fuiste desarrollando esta carrera? ¿Quién te acercaste para ya cimentar tu base como cantante?
1: Bueno, como les decía, esto de la música me atrapó de muy niño y cuando había festivales yo participaba y siempre quise participar en un festival donde se presentaran canciones inéditas. Y la verdad que nunca he podido participar en un festival así como ese, pero espero ahora pronto quedar casi todo en algún festival importante.
0: ¿Tuviste una experiencia el 2009 en el Festival del Huaso del Mue? Si nos pudieras contar un poco.
1: Sí, exactamente. El 2009 tuve la gran experiencia de participar en el Festival del Mue defendiendo la canción Caliche de Calatambo Albarracín, y donde ganó Patricio Manco en la cordillera, y ahí tuve muchas experiencias hermosas con Isabel Parra, por ejemplo, Manuel García, Los Cuatro Cuartos, Los Guasos del Garrobal, Pedro Pesone, Calatambo, otros países en Lever. Entonces uno se va aprendiendo de ellos y va acumulando experiencia para lo que viene.
0: Cuéntame, ¿cuáles son tus grandes apoyos en esta carrera musical? ¿Familia? ¿Amigos? ¿Algún grupo ya de fanaticada de pronto?
1: Bueno, mis padres que están en el cielo fueron mis primeros fans. Mis hijas, tengo muchos amigos que me han querido ver, pero en grandes festivales, en grandes escenarios hace muchos años y yo no he cumplido, pero ahora se me ha abierto una puerta y espero llegar a cumplir ese sueño que es mío y también de mis amigos. Y por supuesto también a Laurita, que me está ayudando mucho en todo esto.
0: Sí, saludos a Laura también, que fue quien hizo el nexo para poder conversar contigo. Cuéntanos, Agustín, ¿algún escenario de pronto al que te gustaría llegar, en el que tú dices, al que tú aspiras a presentarte, a mostrar tus canciones?
1: Sí, me gustaría mucho, porque yo, como usted decía, he incursionado en varios estilos, por ejemplo, música de iglesia, tengo tres misas completas, tengo boleros, tengo canciones media española, tengo unas cumbias, y bueno, folclóricas también. Entonces me gustaría mucho participar en especial de humor, pero con una canción mía.
0: ¿Con una canción suya?
1: Sí, claro.
0: Ahora,
1: este año voy a postular, a ver si pasa algo.
0: A ver si pasa algo el 2027. Ahora, dentro de esta varia, de esta multiplicidad de géneros que usted nombró, la música religiosa, bailable, los boleros, música ranchera incluso, ¿cuál es el género que usted siente más cercano a usted, a su esencia, al propio, en el que usted se siente cómodo, a gusto?
1: La verdad es que todos ellos me gustan, pero el que más me gusta es la canción romántica, la balada.
0: La canción romántica. Se define como un romántico por esencia también, Agustín.
1: Sí, exactamente.
0: Pero, ¿siente usted que sus canciones son dedicables de pronto en la fase de conquista a una persona, de querer declararlo, cuando de pronto las palabras cuestan? ¿Una canción suya es la puede interpretar ese sentimiento?
1: Sí, claro. Inclusive mucha gente que ha escuchado mis canciones se han sentido identificadas con algunas letras. Entonces a mí me gusta mucho eso, porque por ejemplo, escuché a un artista que no le gustaba mucho que se identificara a mucha gente con su tema. Y yo pienso todo lo contrario.
0: Oiga, Agustín, cuéntame una cosa. En el último tiempo, en este trabajo musical, ¿ha podido de pronto contactarse o tener relación o alguna conversación de pasillo que sea casual con algunos otros artistas que de pronto le vayan incentivando, mostrando, dando algunos tips, alguna ayudita, consejos, qué sé yo, sobre este camino en la música?
1: Solamente conversaciones van así, pero así que vale, me vaya a llegar así recientemente, no, solamente con conversaciones van.
0: Perfecto. Agustín, cuéntenos acerca de la canción que vamos a escuchar en minutos. Ya no sabré, que es una balada, o sea, es una canción muy muy romántica, muy del corazón, ideal incluso para estos días de lluvia que hemos vivido, escucharla en la tarde ahí como un poco con algún andejo entre nostalgia, melancolía también. Cuéntenos un poco de esa canción.
1: Sí, esta canción trata de una pareja o de un matrimonio en donde ya su amor se acabó hace mucho tiempo, y él le dice que ha pasado mucha agua bajo el puente y que el amor de ella caducó y tanta escena de dolor ya él superó. Que ella le enseñó a no pedir horas peras al olmo, entonces eso va a entender que ella ya no va a cambiar. Ojo, que también puede ser que esta canción se le dedique a una mujer o a un varón, ¿ya? Para que no, claro, se enojen conmigo las damas.
0: Ah, por supuesto, aquí.
1: Que le da pena a él que ella se porte como un niño y que ella no sabe decirle cosas como le dijo a otros años atrás y que eso ya es historia. Ya no sabe ni se olvidó cómo besarla, cómo perdonarla, y que si ella encontró otro amor, él abre otra puerta y que se vaya de una vez.
0: Oye, Agustín, la canción. Agustín, ¿y esta canción la escribió usted?
1: Sí, todas mis canciones las escribo yo, letra y música.
0: ¿Cuánto tiempo demora usted en escribir sus canciones?
1: Es relativo, porque muchas veces las canciones me salen, pero como si me las dictaran, así, muy rápido, letra y música. Otras veces escribo la melodía y después le pongo la letra. Pero ahora he cambiado un poquito ese sistema y como que me sale todo rápido.
0: Claro, y esta canción forma parte de un álbum que precisamente se llama Amor y Desamor, una producción que usted va a lanzar este año. ¿Cómo va a ser el lanzamiento de este álbum?
1: Mire, la verdad es que estoy evocado solamente en ese álbum que me tiene sin dormir, digamos, pero me quedan un 3 o 4 canciones para elegirlas y poderlas lanzar apenas tenga las fechas, usted lo va a saber y toda la gente. Espero que sea pronto este año.
0: Perfecto.
1: Que pueden ser 8, 9 o 10 canciones.
0: Agustín, ¿en qué plataformas podemos encontrar sus canciones, esta canción y todas sus canciones y el próximo álbum? ¿En qué plataforma?
1: Estoy en YouTube, en TikTok, en Instagram. Me pueden ubicar como Agustín.Diore o Agustín_Diore.
0: Perfecto.
1: TikTok también.
0: TikTok también. Ahí, bueno, sumándose a todas las tecnologías que hoy día están en boga, Agustín, agradecerle este espacio de tiempo también. Y bueno, pedirle, no sé, de pronto no le pregunté si usted es de Santiago o de qué parte del país es usted, Agustín.
1: De Santiago.
0: Santiago, no sé si de pronto conoce por esta zona, San Vicente de Tahuatahua, la sexta región.
1: Sí, algo por ahí en cuanto. Tengo unos amigos por ahí.
0: Tiene un amigo por acá, por la zona. Bien, perfecto. Sí. Agustín, bueno, agradecerle entonces, y a la gente sabe dónde pueden encontrar sus canciones, su música, y pedirle como última cosa que usted mismo nos presente Ya No Sabré acá en Radio Ritmo de San Vicente de Tahuatahua.
1: Ya, si usted me permite, antes de eso, quisiera enviar un mensaje de apoyo y aliento a todas estas personas que están sufriendo por este temporal.
0: Por supuesto.
1: Ojalá que mi canción saque un poquito de ese momento tan difícil. La canción Ya No Sabré va con mucho cariño para todos ustedes, mi tercer single. Y muchas gracias por esta entrevista.
0: Gracias, Agustín, que esté muy bien.
1: No, gracias a usted.
0: Un abrazo, chao, chao.
1: Adiós.

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1: Minutos para las 5. Tengo algunos saludos pendientes acá en el Ya Dale por la Ritmo 98.7, la de siempre. Carlitos, que siempre está atento. Hola, hola, Robert. Muy buenas tardes, buenas semanas. Saludos. Buena semana también, Carlitos. Carlitos es el campeón porque siempre le aposté a España. Saludos, Carlitos. Y por acá que nos llegó un saludo de cumpleaños hace algunos momentos. A ver, déjeme ajustar aquí para ir con el saludito. Dice lo siguiente. Hola, Robert. Espero que esté bien. ¿Usted me puede hacer un favor? Dinero no tengo, no. A ver, el favor se trata de lo siguiente. Si me puede saludar a Martina Zúñiga Vergara, que está de cumpleaños, 13 añitos. La saluda a los abuelos Julio y Marlene con una canción de Ignacio y Alanis, por favor. Así que para Martina Zúñiga Vera, que cumple 13 añitos. Ah, del día no hay rinconada, pero por supuesto. Martina Zúñiga Vergara, que lo pase súper bien. Felices 13 añitos, coma harta torta. Si se puede, tortita para los tíos de la Radio Ritmo, por favor. Súper, súper bien lo paso hoy día. Y nos pidieron que te programáramos una canción de la Alanis Lagos y el señor Ignacio Ormazábal, la parejita del momento. Llegaste tú, lo que vamos a escuchar ahora, acá en el Ya Dale por la Ritmo 98.7, la de siempre.

0: 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Una pausa y ya volvemos. 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
1: De vuelta a las 5 y 17 minutos, seguimos en el Ya Dale por la Ritmo 98.7, la de siempre. El saludo a quienes se incorporan a la sintonía, el saludo a quienes prendieron la radio, pusieron la 98.7 y se encontraron con el Ya Dale de la Ritmo. El WhatsApp a su disposición, más 569-7486-9148. Queridos, queridas que están en sintonía, en momentos donde hay sol en San Vicente de Tahuatahua, se espera que en un ratito más vuelvan las gotas. Oye, harta fuerza también al norte de nuestro país, que se han visto muy, pero muy complicados con el tema climático. Y precisamente por esa zona se remonta a la siguiente historia. Me imagino que fue anterior a lo que estaba ocurriendo. Una historia de un mentiroso. ¿De qué clase de mentiroso? ¿En qué mentira lo pillaron? Una mentira muy grave en realidad, porque involucró a las autoridades. Involucró a la policía, por no decir directamente a carabineros. ¿Qué pasó? Un conductor ebrio cayó a un canal. Hasta ahí sonaría una noticia muy de acá. Conductor ebrio cayó a un canal e inventó un acompañante. Un conductor en estado de ebriedad protagonizó un insólito accidente en el sector de Pan de Azúcar, en la región de Coquimbo, luego de caer con su vehículo a un canal. Al pedir ayuda, aseguró que viajaba con un acompañante, lo que provocó un amplio operativo de búsqueda por parte de carabineros, bomberos y equipos de emergencia. Sin embargo, tras revisar el lugar, los rescatistas comprobaron que el hombre estaba solo y que todo habría sido una mentira. Desde carabineros lamentaron el hecho, advirtiendo que este tipo de falsas alarmas moviliza recursos que podrían destinarse a emergencias reales, especialmente en medio del sistema frontal que en estos momentos afecta a la zona, señoras y señores. Y es aquí donde no te voy a preguntar si te caíste en un canal, espero que no y que nunca te pase. Menos si estabas en estado de ebriedad. Simplemente quiero saber, ¿qué mentira te han pillado? Pillina. ¿En qué mentira te descubrieron? ¿Qué chile inventaste que te terminaron pillando? ¿Qué fue lo que te terminó delatando? Cuénteme al WhatsApp, más 569-7486-9148.

Las 5 y 26 minutos, seguimos en el Ya Dale por la Ritmo. Me piden esta que viene a continuación al WhatsApp. Más 569-7486-9148. Los prisioneros, esto es ¿Por qué no se van? Y lo escuchas en el Ya Dale por la Ritmo 98.7, la de siempre.

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1: 5:29 minutos en vivo y en directo. Hacemos el Ya Dale por la 98.7 en este lunes 20 de julio de 2026. El WhatsApp a su disposición, así como ha pedido canciones. Al +569-7486-9148. +569-7486-9148. Y desde el Ya Dale, desde el equipo de 50 personas que hace este programa, no podemos obviar como para, como dicen algunos y algunas, cerrar el ciclo. Terminar hablando del Mundial. Mundial que ya se acabó. Y cerrar el ciclo del Ya Dale hablando del Mundial. O cerrar el ciclo mundial del Ya Dale, no sé si lo dije bien. Bueno, con esos lados B, lado C, lado Z del Mundial, esas curiosidades que de repente salen por ahí. Y bueno, bien sabemos que España salió campeón. Campeón del mundo España. Y por ahí se tergieron varias historias alrededor. Como la de este amiguito, que no encontró nada mejor que jugar una broma. Pero donde hizo la broma fue lo llamativo. Piloto hizo creer a hinchas argentinos que ganaron el Mundial. Les cuento. Un piloto de una aerolínea española se volvió viral tras jugarle una inesperada broma a los pasajeros de un vuelo entre Buenos Aires y Madrid. Mientras el avión cruzaba el Atlántico, decenas de hinchas argentinos viajaban sin acceso a internet justo cuando se disputaba la final del Mundial 2026. Aprovechando la incertidumbre, el piloto tomó el sistema de altavoces y anunció que el partido había terminado, asegurando que, que Argentina se había consagrado campeona tras una agónica prórroga. La noticia desató una eufórica celebración a bordo, aunque todo se trataba de una broma que rápidamente se hizo viral en redes sociales. ¿Alguna bromita pesada que haya jugado usted? ¿Alguna apuesta que tuvo que pagar porque ganó España y no Argentina? Ya. Bromita que usted haya hecho. Bromita pesada que a usted le hayan hecho. Al WhatsApp. +569-7486-9148. +569-7486-9148.

0: 19 minutos para las 6. Seguimos en el Día Dale por la 98.7 Ritmo FM, la de siempre. El WhatsApp a su disposición, más 569-7486-9148.
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0: Hasta poquito antes de las 6 hacemos el Día Dale. Escuchando canciones, incluso canciones, mira, algunas de este tiempo, algunas de tiempos anteriores, algunas que alguna vez incluso yo creo que escuchaste en este formato que te voy a contar ahora, que según algunos especialistas está tomando un reimpulso. Me quedé perplejo cuando leí esto. El CD. Vengo de la época del CD más que del cassette incluso.
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0: El CD vive un renacer impulsado por la generación Z. Yo con las letras me pierdo, déjenme cachar bien. Generación Z, para dejar claro quiénes son la generación Z. Mira, agrupa a las personas nacidas entre mediados de los 90, o sea yo, o mediados de los 90, hasta el 2010. Ya, somos esa generación, señoras y señores. Ya, esa es la generación Z. Ya, dicho esto, cuando muchos lo daban por muerto, los CDs estaban viviendo un inesperado regreso. Durante el primer semestre del 2026, sus ventas crecieron un 16%, muy por encima del 2,4% registrado por los vinilos, según datos de una consultora. El fenómeno demuestra que el formato físico aún tiene espacio en plena era del streaming. El auge está impulsado principalmente por la generación Z y también por los fanáticos del K-pop, que valora los álbumes por sus fotolibros, tarjetas coleccionables y ediciones especiales. Especiales, perdón, no especiales. De hecho, muchos compradores adquieren CDs incluso sin tener un reproductor de CD, convirtiéndolos en objetos de colección como una forma de apoyar directamente a sus artistas favoritos. Oye, me es inevitable acordarme, bueno, cuando era toda una proeza comprar el CD original, ese que en su tiempo costaba dinero, o por ahí los que querían tener igual la música, compraban esto, ¿cómo se llama? El CD virgen. Y se iban por ahí a un ciber, o algún amigo que tuviera computador, o cómo copiar el CD, y te lo copiaba tal cual. O el que llegaba a la fiesta, al carrete, ahí el que ponía la música con su cartuchera con CDs, que era una cosa gigantesca, te caían como a dos o tres CDs por lado. Y ahí escrito con plumón el nombre del artista. ¿Viviste la era del CD? ¿Qué música escuchabas en CD? ¿Algún CD que conservas hasta el día de hoy? ¿Original? Cuénteme a WhatsApp. Más 569-7486-9148.
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0: 9 minutos para las 6, nos vamos, pero antes no puedo dejar de leer este mensaje. Hola Robert, hablando de los CDs, yo tenía una cartuchera de esas de las más grandes, le pedía a un primo que tenía computador que me grabara los CDs. Tenía de todo, oh, tremendos grupos. Mira, tenía Linkin Park, Green Day, Eminem, Tiro de Gracia, Orichas, Los Prisioneros, Gondwana, cumbias y reggaetón. Ahí me pedían que llevara mis CDs para los carretes en casa. Saludos, buena semana para todos. Buena semana, Carlos Alfredo. Gracias por compartir tu testimonio con nosotros. 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Gracias por la sintonía, gracias por estar. Si no sucede otra cosa, mañana martes nos encontramos a las 9 en Al Ritmo de la Mañana con todo el equipo de la 98.7 y a las 4 en un nuevo capítulo del Yadale. Quédate en sintonía, que después de la pausa viene el Club de Clásicos a las 6, pasadita a las 6 y a las 8 un nuevo capítulo del programa Cristiano Musical. Aún es tiempo. Robert por aquí, buen término de lunes. Este fue el Yadale por la Ritmo. Chao, chao.
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12: Exactamente las 6 de la tarde.
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1: Son las 6 de la tarde, 15 minutos.
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1: Son las 6 de la tarde, 33 minutos.
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4: Exactamente las 7 de la tarde.
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1: Son las 7 de la tarde, 18 minutos.
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1: Son las 7 de la tarde, 47 minutos.
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0: 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Muy buenas noches. A partir de este momento, damos comienzo al programa musical cristiano Aún es Tiempo, conducido por el hermano Óscar Huerta. Bienvenidos.
1: Muy buenas noches. Saludamos a todos nuestros hermanos y amigos que se encuentran en sintonía de su programa Aún es Tiempo. Damos gracias a Dios por poder estar nuevamente aquí en los estudios de Radio Ritmo para llevar una palabra del Señor a cada vida, a cada alma que nos escucha. También un momento en la presencia del Señor a través de la alabanza, la oración, la adoración a nuestro Dios. Así que damos gracias al Señor por esta bendición de poder estar una vez más en este día lunes, gracias al Señor aquí en su programa. Así que les saludamos a todos nuestros hermanos, amigos, en el amor de nuestro Señor Jesucristo. Y en este día, bueno, tenemos la bendición de tener a nuestro pastor Pablo también acá, que estará también alabando al Señor y compartiéndonos también el mensaje de la palabra del Señor. Y Dios bendiga también a nuestra hermana Zoila también, que estará ahí también recibiendo también los pedidos de oración como cada día lunes. Y los saludos también de nuestros hermanos. Así que Dios le bendiga. Vamos a dejar a nuestro pastor Pablo a continuación para que le esté saludando a todos nuestros hermanos y amigos.
2: Bueno, agradecemos al Señor esta instancia de poder estar aquí reunidos nuevamente en el programa Aún es Tiempo, en el cual estamos viviendo, cierto, un tiempo de invierno, un tiempo de lluvia, pero en medio de ello también queremos estar agradeciendo al Señor por el tiempo que nos permite vivir y también poder compartir con usted que está escuchando a través de las ondas radiales, a través de las diferentes plataformas. Queremos de esta forma bendecir su vida a través de la palabra, a través de la alabanza. Así que desde ya, muy contento de poder estar nuevamente acompañando a nuestros hermanos. Y la verdad que el propósito de este programa es para poder evangelizar, de poder entregar un mensaje a aquellas personas que a lo mejor por primera vez están escuchando un programa cristiano. Así que queremos invitarle a usted a que se quede en la sintonía de esta transmisión, ya que a través de esto está la palabra del Señor, la cual es la que nos alienta, es la que nos levanta